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3: ¡Eso, caray! Estamos juntos en este martes, vespertino, así es. Yo soy Carlos Lemus, a través de 91.7 Mix, 80, 90 y más, en internet, a través de iHeartRadio. Banda, hoy vamos a viajar directamente a los años 90, a esas tardes después de la secundaria, después de la prepa o de la universidad. Cuando llegabas con un disquete, apartabas una computadora y pagabas, que eran como 10, 20 pesitos, ¿no? Lo que te costaba la renta de la hora. Y pasabas ahí el rato haciendo tarea. Abro y cierro comillas. Porque si eras débil, a lo mejor caías en algún chat, ¿no? Y te ponías a platicar, ¿no? En el Yahoo. Uy, bueno. Mis amigos, yo regreso y platicamos de eso más adelante con el ejercicio de memoria. Porque hoy tenemos un sonido muy, muy de los noventas. Aquí en 91.7 Mix, 80, 90 y más. En internet, por iHeartRadio. Soy Carlos Lemus, en los controles, Jess Lapeque.

0: parece? Vamos avanzando y llegamos a las 6 de la tarde con 11 minutos aquí a través de 91.7 Mix 80s, 90s y más en internet a través de la aplicación de iHeartRadio. Mis amigos, ¿están listos? ¿Están preparados para hacer ejercicio de memoria? Muy bien, llegó el momento, llegó la hora de que ustedes pongan a prueba esa buena memoria noventera. Y hoy vamos a escuchar un sonido que para muchos significó el inicio de una tarde frente a la computadora. En la época en la que todavía pues no había internet en todas las casas y algunos teníamos que ir a rentar por una hora, dos horas, ¿no? En papelerías o lo que se conocía como café internet, pero la realidad es que nunca te daban café. No, ni una galleta. Bueno, así que vamos a ver si reconocen este sonido y ya me dirán ustedes qué. Aquí corresponde el sonido que vamos a escuchar a continuación. Mi querísima Jess, suelta la pista. Venga, de ahí. Eso, ahí está, ahí está. ¿Reconocen ese sonido? Y es que había un momento que todos esperábamos cuando... Híjole, es que ahorita ya toda la tecnología, todo desde el teléfono, prende en menos de 5 minutos, ¿no? O sea, en... rapidísimo ya está prendido, pero esto era lo que sonaba y a ver, quiero que me digan ustedes a qué programa corresponde el siguiente sonido. Otra vez, mi querísima Jess, suéltalo. A ver, sí lo reconocen, ¿a qué le corresponde esto? A ver, queremos saber qué escuchan esto y qué más les viene a la mente. Las tareas, los chats, ¿cómo se llamaba el chat que ustedes utilizaban? Porque había distintas páginas y cada página tenía, bueno, buscadores y cada buscador tenía su chat. ¿Cuál era el que ustedes visitaban más? Platíquenme todo eso a través de las redes sociales y a través de la función TalkBack en iHeartRadio. Yo soy Carlos Lemus, a través de 91.7, Mix 80, 90 y más, y en internet por iHeartRadio. Yo soy Carlos y te acompaño, por favor, súbele a tu radio.
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3: 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Amigos de Mix, continuamos con una hora más de información vial.
1: Lento.
3: Vamos a encontrar asentamientos en Diagonal del Ferrocarril, entre Avenida 20 de Noviembre y el Boulevard Forjadores.
1: Carga.
3: Que no deja de avanzar en Boulevard Atlixco, entre Avenida Las Torres al Boulevard del Niño Poblano. También en Calle 4 Sur, desde la calle 15 Oriente a la avenida 5 Oriente.
1: Una vuelta de rueda.
3: Complicado el avance en avenida 14 Oriente con intensa carga desde la calle 34 Norte al Boulevard Vicente Suárez.
1: Sin tráfico.
3: Si tu camino es en la recta a Cholula, desde Periférico Ecológico hasta llegar a la calzada Zabaleta en ambos sentidos.
1: Clima.
3: Tenemos 22 grados, mi nombre es Eli y continúas en 91.7 Mix, 80s, 90s y más. Que tengas un excelente camino y no le cambies.
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Mis amigos, estamos más que listos a través de 91.7, Mix 80, 90 y más. En internet, a través de la aplicación de iHeartRadio. Oigan, a ver, hoy nos fuimos a desbloquear recuerdos muy de los 90, muy de finales de los 90, escuchando un sonido que verdaderos chavorrocks los va a ayudar a desbloquear muchos recuerdos. Hoy escuchamos un sonido que marcó a la generación noventera. Verdaderos guerreros de los noventas que escuchan esto y lo van a reconocer. Cuando te ibas al café internet, ¿te recuerdas? Cuando pagabas 10 pesitos o 20 pesitos por una hora. La pregunta es, ¿a qué corresponde este sonido, mis amigos? A ver, vamos a escucharlo una vez más. Venga, dale. A ver, creo que la bandita ya lo reconoció.

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0: Estamos juntos en esta tarde, las 6:47 a través de 91.7 Mix, 80s, 90s y más. Juntos también en internet, a través de la red de redes con la aplicación de iHeartRadio. Yo soy Carlos Lemus y quiero decirte que en este momento tienes que seguirme a través de mi cuenta de Instagram, @carloslemus, ¿de acuerdo? Ahí me vas a encontrar. Y es que, a ver, pongan mucha atención. Ya les decía yo hace un momento, ¿quieres sumergirte este verano en Acuario Michin Puebla? Para explorar, para aprender, para sorprenderte con un mundo acuático y terrestre. ¿Quieres divertirte en el muro de escalar, la pista de patinaje, la granja interactiva, el puente colgante y muchas más atracciones que tiene? Lo que debes de hacer en este momento es participar por tu acceso doble y es muy fácil. ¿Qué es lo que tienes que hacer? Número uno, vas a seguirme en mi cuenta de Instagram, @carloslemus. Vas a checar mi última historia. Mi última historia que está a través de mi cuenta de Instagram. Y ahora, después de que vayas y la veas, te vas a la aplicación de iHeartRadio. Me vas a enviar una nota de voz picándole al botón del micrófono blanco en un círculo rojo. Lo presionas. Me vas a dar la respuesta a la siguiente pregunta. ¿Qué especie de pez es el que está en mi última historia de Instagram? ¿Qué especie de pez es el que aparece en mi última historia de Instagram? Me das tu nombre completo, número de teléfono y así de fácil y sencillo. La primera persona que me haga llegar el mensaje con la respuesta correcta se va a llevar su acceso doble para Acuario Michin, mis amigos. ¡Eso! Muy bien, muy bien. Yo regreso. Más adelante tenemos nuestro Y Usted Quería y también daremos a conocer quién es la persona ganadora de este acceso doble para Acuario Michin. Aquí en 91.7 Mix 80, 90 y más en internet por iHeartRadio. Descarga la aplicación, es totalmente gratis.
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4: Y amigos de Mix, para mí es un placer haberte acompañado. Me despido con las siguientes notas.
1: Sin tráfico.
4: Si tu camino es en Cúmulo de Virgo, entre Avenida 11 Sur y Vía Atlixcáyotl, también en la recta Cholula de Periférico Ecológico a la Calzada Zabaleta en ambos sentidos.
1: Ligera carga.
4: Sobre Diagonal Defensores de la República, de Avenida 12 Poniente a la calle 25 Norte.
1: Lento.
4: Con asentamientos, la calle 49 Poniente, de la privada 9B Sur hasta Avenida 11 Sur, y en diagonal del ferrocarril entre Avenida 20 de Noviembre y el Boulevard Forjadores.
1: Una vuelta de rueda.
4: Con intensa carga, Avenida 14 Oriente, de calle 34 Norte al Boulevard Vicente Suárez.
1: Clima.
4: Al momento 20 grados en la temperatura, esperamos una mínima de 10. Yo soy Eli, continúas en 91.7 Mix, 80s, 90s.

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3: Segunditos antes de las 7 de la noche, estamos ya listos y preparados en los controles. Mi queridísima Jess Chavarría, yo soy Carlos Lemus, estoy contigo hasta las 12 de la noche. Y a ver, banda, todos hemos escuchado que un buen ambiente laboral vale de verdad el peso en oro. Así es. Pero, ¿qué pasa cuando de un día para otro un compañero, una compañera, te deja de hablar? Empieza a ponerte trabas, te empieza a castigar con el látigo de su silencio y hasta sientes que te está haciendo la vida imposible. ¿Lo enfrentas? ¿Lo reportas? ¿Qué haces? ¿Has vivido una situación así? Bueno, más adelante te platico la historia que nos hace llegar una bandita, una de las integrantes de la banda Chavo Rock. Así que no te vayas, quédate conmigo. Y mientras nos vamos bailando con el tema Can't Tame My Ace of You, un tema del año de 1982 a cargo de The Voice, Thank God. Yo soy Carlos Lemus, en 91.7 Mix, 80s, 90s y más.

0: escuchando es directamente de 1993, Crying, a cargo de Aaron Smith, aquí a través de 91.7 Mix 80s, 90s y más. En internet, juntos, a través de la aplicación de iHeartRadio. Mis amigos, ¿quieren saber quién es la persona que se lleva su acceso para Aquarium Machine? Perfecto. La pregunta era sencillita, que fueran a mi última historia de Instagram y me dijeran qué especie de pez es el que se ve en mi última historia de Instagram. ¿Quién le atinó? ¿Quién nos dio la respuesta antes que nadie? Escuchamos. Hola, hola, ¿quién anda por acá?
1: Hola, Charlie.
0: Hola.
1: Es un pez payaso.
0: Eso, mero.
1: Mi nombre es Gabriela Chávez y mi teléfono...
0: Ahí está. Mi queridísima Gabriela Chávez, déjame decirte que sí, efectivamente, era un pez payaso y eres nuestra ganadora de esta tarde. Muy bien, aplausos para ella. Gracias, gracias, gracias, querido público. Muy bien. La banda de promoción se va a comunicar contigo a partir del día de mañana. Así que muy al pendiente del teléfono que nos dejaste. Oigan, quiero aprovechar para hacer un paréntesis y de verdad, todos los que participen a través de iHeartRadio deben de registrarse bien con su número de teléfono. Si participan para alguna promoción, digan bien su número de teléfono porque luego nos cuesta localizarlos, ¿eh? Así que chequen bien ese registro. Por otro lado, es momento de que nos vayamos con nuestra historia de esta tarde para el que usted quería. Y es que esta noche nos escribe una radioescucha con una situación que está viviendo en su trabajo. La historia dice así. Carlos y banda, les cuento para que me digan qué opinan. En mi trabajo... en el área donde estoy solo estamos dos personas. Mi compañera, que abre el turno y llega dos horas antes que yo, y como a mí me toca cerrar, ella se va dos horas antes que yo y me quedo sola. El problema empezó cuando nos cambiaron de horarios. Yo me quedé en el horario que ella tenía antes, pero fue decisión del jefe, no mía. Desde esa ocasión ella me dejó de hablar. Cuando le digo algo, le pregunto, ella siempre me responde cortante, de manera seca, como si yo le hubiera hecho algo. Pero eso no es lo peor. Últimamente, antes de irse, cierra la sesión en la computadora, me esconde el archivo del inventario o me deja las cosas de forma que yo pierda tiempo buscándolas. Y para rematar, otras dos compañeras que son de otra área y que son muy amigas de ella, también ya me dejaron de hablar. Cada día... esto hace más pesado para mí ir a trabajar. No sé si hablar con mi jefe, porque me da miedo que el ambiente se ponga todavía peor. Pero también me dan ganas de pagarle con la misma moneda, como me dice mi esposo, que también no le deje el inventario a ella, que se lo mande solamente a mi jefe. Tal vez hacer ahí algunas triquiñuelas, pues para que también le cueste trabajo, como a mí me cuesta trabajo cada vez que ella deje el turno. No quiero renunciar porque necesito el trabajo, pero tampoco quiero seguir aguantando esta situación por parte de esta compañera. Así que la pregunta en esta noche es, ¿ustedes qué harían? Y es que, a ver, ¿vale la pena? O sea, yo creo que sí descansa el alma, seamos honestos. Sí, como que desquitarse tantito de las cosas que te dan haciendo, ¿a poco no? No, si te esconden el archivo, pues yo también te escondo el archivo. ¿Cómo de que no? dan ganas, pero de verdad, ¿vale la pena tener esa misma actitud? ¿Ustedes qué opinan? ¿Qué han hecho cuando un compañero o compañera de trabajo les pone trabas, les pone ahí un escaloncito más para que te cueste trabajo realizar tus actividades? Yo los quiero leer a través de la cuenta de Facebook, Carlos Lemos Locutor, y también los escucho a través de la función Talkback en iHeartRadio. Mándame tu opinión, tu comentario, tu aportación a través del botón del micrófono en iHeartRadio. Yo regreso, soy Carlos Lemos en 91.7 Mix, 80, 90 y más, y en internet para iHeartRadio.
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Listo, escuchamos Kansas con el tema Doesn't Do In, un tema de 1977. ¿Te gusta? Es buena rola, ¿no? Para esta noche que ha iniciado con el pie derecho a través de 91.7 Mix 80s, 90s y más. En internet, ustedes me encuentran a través de la aplicación de iHeartRadio. Yo soy Carlos Lemus. Mis amigos, muchísimas gracias por estar con nosotros. 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Así que vayan apartando esta fecha, ¿eh? Vayan apartando esta fecha y no salgan con que ¡ay, no lo pude escuchar! Es que se me olvidó. Nada, nada. Es más, ayúdame a compartir la invitación a través de mis redes sociales. Está en Facebook y Carlos Lemus Locutor. Oigan, por otro lado, mis amigos, vámonos con nuestro ¿y usted qué haría? Que el chismecito está bueno, porque cuando hay chisme en el trabajo, la cosa se pone sabrosa. Así que vámonos con lo que nos cuenta una amiga Chavo Rock. Carlos y banda, les cuento para que me digan qué opinan. En mi área de trabajo somos dos personas. Mi compañera, que llega 2 horas antes que yo, y como a mí me toca cerrar, ella se va 2 horas antes de que yo me vaya. Por lo tanto, me quedo sola. El problema empezó cuando nos cambiaron de horario. Yo me quedé con el horario que antes tenía ella. No fue cosa mía, fue decisión del jefe.

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actuación de Sam Neill se podrá ver en La Leyenda de Zelda. Ya hay tráiler del nuevo documental Travis Barker, Louder Than Fear, que se estrenará el 13 de agosto. Lindsay Buckingham da pistas de una posible colaboración entre él y Stevie Nicks próximamente. Morrissey cancela su residencia completa en Las Vegas una semana antes del primer show. La Casa Blanca y Donald Trump dejan de utilizar en sus redes sociales las canciones de Taylor Swift. Zendaya va a interpretar a Ronnie Spector en una nueva película.

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0: Escuchamos a Katy Perry con el tema Hold on, Call on to Me del año 2008. ¿Qué andaban haciendo en el año 2008? ¿Y en la uni? ¿En la prepa? ¿En la prepa? ¿Estabas en la prepa? Chiquilla, yo ya estaba en la... No, yo ya había salido de la uni, creo. Sí, tú, ya había salido de la uni. ¡Qué fuerte! Sí, en ese año, yo salí, creo que en ese año, sí, tres, cuatro, sí, en ese año ya estaba con mis papeles buscando trabajo, tocando de puerta en puerta. Vendiendo por catálogo, hija. Pero bueno, el caso, mis amigos, es que, a ver, hablando de chambas, ¿ustedes qué harían en la situación que nos llegó en esta noche? Una Chavo Rock nos cuenta que, a ver, en su área de trabajo están dos personas, ella y su compañera. Su compañera le toca abrir, llega dos horas antes. A ella, como le toca cerrar, se queda dos horas más. Su compañera se va, ¿no? Y se queda ella solita. Aquí el tema es que dice que su compañera le retiró la palabra desde que les cambiaron los horarios y a ella la mandaron al turno de cerrar. El caso es que dice que ahora cada vez que le habla, le hace alguna pregunta, o le contesta muy seco o le contesta de manera muy cortante. Y aquí el problema está en que cuando su compañera se va, le esconde las cosas para que se le complique más en lo que busca a lo mejor el abrir la sesión de la computadora, el buscar el archivo del inventario. Y bueno, todo esto ya le está ocasionando problemas. También, ¿qué ha notado? Que las dos compañeras, aunque son de otras áreas, muy amigas de esta chica de la mañana, pues no le hablan, no le dirigen la palabra y dice ya, la verdad... Se me está haciendo muy pesado ir a trabajar. No sé si hablar con mi jefe, porque me da miedo que el ambiente se ponga todavía peor. Pero también me dan ganas de pagarle con la misma moneda, porque si ella me esconde cosas o me retrasa en mi trabajo, pues me dan ganas de hacerle lo mismo. Y bueno, en resumidas cuentas, ella nos pregunta, ¿ustedes qué harían ante esta situación? ¿Qué nos dice por acá la bandita? Vámonos con la voz de mi queridísima Mari. Hola.
1: Hola amigo, buenas noches. Pues yo la verdad me iría de rajona.
0: De rajona.
1: Y no en el plan, sino sí le pediría a mi jefe que interviniera porque uh-huh. trabajar en un ambiente así uh-huh. no es nada agradable.
0: No.
1: Entonces que nos dejen claro nuestras actividades, nuestros horarios y sobre todo qué puede pasar si no se llevan a cabo. Porque digo, todos vamos a trabajar por necesidad.
0: Claro.
1: Nadie está ahí por gusto.
0: Claro.
1: Entonces... Pues sí, sí le pediría de su apoyo para que pues todo marche mejor.
0: Exacto.
1: Saludos.
0: Para que ponga orden en la casa, ¿no? Bueno, no en la casa, en la oficina. A ver, ¿quién más? Escuchamos en este momento al buen Jorge. Te escuchamos. Hola.
2: ¿Qué onda, Charlie? Buenas noches. Referente al tema, pues mira, al trabajo vas a hacer tu trabajo.
0: Sí, claro.
2: No hacer amistades, porque uh-huh. luego las amistades en el trabajo no resultan como uno debe de, o como uno esperaba.
0: Claro.
2: Que ella haga su chamba lo mejor que pueda. Uh-huh. Y sí, si sigue escondiendo los reportes y todo eso, pues que hable con el jefe superior y que la reporte, ni modo.
0: Ajá.
2: Si se va a poner mamón,
0: ajá.
2: también mamón.
0: ¡Ay, qué cosa, Dios mío! No, pues es que, a ver, si se va a poner pesada, pues tú también te puedes poner pesada. Pero creo que si lo más prudente es, antes de que esto se siga haciendo más grande, mejor hablar con el jefe. Oye, a ver, ¿no me está entregando el reporte? O sea, ¿la indicación cuál es? O sea, ¿no nos vamos a entregar el reporte o cómo lo vamos a hacer? ¿No? Ya ir saliendo ahí, dejando que salga la cochinada de lo que está pasando en el área de trabajo. Y si les tiene que llamar la atención a las dos, pues que les llame la atención a las dos, digo yo. ¿O ustedes qué opinan? Mis amigos, yo regreso a través de 91.7 Mix 890 y más y en internet con la aplicación de iHeartRadio. Yo soy Carlos Demus, quédate conmigo, súbele a tu radio.
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3: Mis amigos, estamos listos para una hora más. Son las 8, 8 en punto de la noche, a través de 91.7 Mix, 80, 90 y más. En internet, a través de la aplicación de iHeartRadio. Yo soy Carlos Lemus, muchísimas gracias por estar con nosotros. Y banda, mientras van de regreso a casa, les quiero hacer una pregunta que cada vez se escucha más. Hace algunos años desaparecieron algunas actividades laborales como ser telefonista. Desde que llegaron también los cajeros automáticos, pues también eso fue disminuyendo de que te atendieran en ventanilla. Ya muchos trámites se hacen a través del cajero. La atención también es vía telefónica. Vamos a platicar de eso más adelante. Aquí, a través de 91.7, Mix 80, 90 y más. En internet, a través de la aplicación de iHeartRadio. Soy Carlos Lemus. Te acompaño.

0: Son exactamente las 8 de la noche, ya con 9 minutos a través de 91.7 Mix 80s, 90s y más. Soy Carlos Lemus, contigo también en internet a través de la aplicación de iHeartRadio. Y mis amigos, esta noche de Mix en tu coche, hoy quiero platicarles de un tema que está generando mucho debate a través de las redes y a través de distintos portales. Y es que uno de los analistas más reconocidos de la industria del entretenimiento aseguró que la inteligencia artificial ya está eliminando algunos puestos de trabajo y automatizando procesos, especialmente en áreas realmente que están relacionadas con la producción audiovisual, tareas repetitivas. Su reflexión sobre esta situación es que el reto ya no es preguntarse si la inteligencia artificial llegará, sino cómo convivir con ella y qué trabajos seguirán necesitando el talento humano. Y fíjense, esto nos pone a pensar mucho, ¿eh? Porque, a ver, hace años desaparecieron algunos empleos como los telefonistas que te atendían, ¿no? Que te daban atención y asesoría telefónica. Porque gran parte de esa atención tradicional ahora ya se hace a través de chatbots, ya me estoy aquí trabando. O sea, robots que te van respondiendo a todas tus preguntas. Te dan todo el cuestionario de ¿tienes duda en A, B, C o D? La respuesta puede ser A, B, C o D. Y ya no hay atención humana, ¿eh? O sea, estos chats que son operados con la inteligencia artificial sí están eliminando algunos puestos. Así que la pregunta que les quiero hacer en esta noche, mis amigos, ¿crees que la inteligencia artificial podría llegar a eliminar tu puesto de trabajo? ¿O piensas que siempre hará falta una persona que haga lo que tú haces? ¿Qué opinas al respecto? Yo te escucho a través de la función Talkback en iHeartRadio. Regresamos aquí en 91.7 Mix 80s, 90s y más en internet para iHeartRadio.
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0: juntos en esta noche a través de 91.7 Mix, 80s, 90s y más. En internet también me vas a encontrar con la aplicación de iHeartRadio. Mis amigos y mis amigas, prepárense porque déjenme decirles algo. 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Y por otro lado, les preguntaba, les dejo la pregunta al aire y también a través de las redes sociales. ¿Crees que la inteligencia artificial llegue a reemplazar el trabajo que realizas actualmente? ¿Sí o no? ¿O crees que eso solamente aplique para algunos puestos? Cuéntame tu opinión a través de Facebook, a través de Instagram, @carlosdemus o a través de las notas de voz en la aplicación de iHeartRadio. Yo soy Carlos Demus en 91.7 Mix, 80s, 90s y más. Quédate conmigo, súbela a tu radio.
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0: Las 8 de la noche con 47 minutos. Escuchas 91.7 Mix 80s, 90s y más. Escuchamos a la banda YouTube en internet por iHeartRadio. Soy Carlos Lemus. Búscame a través de las redes sociales en Instagram, @carloslemus. Oigan, y en esta noche les platicaba yo que, bueno, la inteligencia artificial está avanzando cada vez más. Y yo les dejaba la pregunta a través de las redes. ¿Crees que la inteligencia artificial podría llegar a reemplazar tu trabajo? ¿Sí o no? ¿O crees que solamente eso aplique para algunos puestos en especial? Cuéntame tu opinión a través de Facebook. En Instagram puede ser en @carloslemus. Ahí les dejé la pregunta. Y fíjense que ahí la mayoría que piensa que sí. Alguien acá me estaba escribiendo y me dice: Carlos, los psicólogos pueden ser reemplazados, porque incluso ya hay quienes prefieren consultar y contar sus problemas a la inteligencia artificial y que esta les responda. ¿Qué tal, eh? A ver, ¿ustedes qué opinan al respecto? ¿Qué es lo que nos dice la bandita a través de la función Talkback en iHeartRadio? Hola, hola.
1: Hola, Charlie. Yo pienso que la IA se debe tomar como una herramienta de apoyo, nada más.
0: Sí.
1: Porque desafortunadamente con inteligencia artificial no te van a realizar una cirugía, no te van a extraer un diente, no te van a preparar alimentos, no te van a supervisar un proyecto o una obra, que todo salga bien conforme a plano. Entonces eso es algo que solo los humanos pueden hacer, entre tantas otras cosas. Entonces no creo que la IA lo
0: ¿No crees que la IA pueda reemplazar? Ok, bueno, pues así los comentarios, así los puntos de vista. Mis amigos, yo avanzo, despedimos esta hora y regreso, porque más adelante tenemos nuestra trivia Chavo Rock aquí en 91.7 Mix 80, 90 y más. En internet por iHeartRadio. Soy Carlos Lemus, quédate conmigo, súbele tu radio.
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2: Mis amigos, ya estamos iniciando una hora más a través de 91.7 Mix, 80s, 90s y más. En internet, a través de la aplicación de iHeartRadio. Yo soy Carlos Lemus, muchas, muchas gracias por estar con nosotros. Oigan, en esta próxima hora, nosotros vamos a poner a prueba tus conocimientos en el mundo de la música. Llegó la hora de la trivia Chavo Rock. En esta noche viajaremos en el tiempo para recordar a una de las bandas más importantes del rock, que un día como hoy de 1998 ofreció su primer concierto en Moscú. Un momento histórico para miles de fanáticos. Y bueno, de fondo vamos a escuchar una de las rolas que ha marcado la discografía de esta agrupación. ¿Están listos? ¿Están preparados? Vámonos con Opus. El tema es Life is Life a través de 91.7 Mix, 80s, 90s y más. Disfrútalo, gózalo en internet a través de iHeartRadio. Soy Carlos Lemus, en los controles, Jess, alias La Peque.

0: Ha ido el tema Thank You a través de 91.7 Mix, 80s, 90s y más. En internet a través de la aplicación de iHeartRadio. Oigan, siguen llegando comentarios respecto al tema de la inteligencia artificial. ¿Creen que nos pueda reemplazar en nuestros trabajos? ¿Qué nos dicen por acá? A ver, escuchamos. A ver, ¿quién anda? Hola, hola.
1: Hola, estimado Carlos. Sí, lamentablemente ya lo estamos viviendo. Yo trabajo en la planta armadora, no digo nombre, pero ya hubo muchos despidos para meter inteligencia artificial. Y mucha gente se quedó sin empleo, sin una fuente de ingresos.
0: Híjole, ahí está. A ver, ¿quién más? Escuchamos. Hola, hola, mi querísima Irma.
2: Hola, Carlos, buenas noches. Fíjate que yo pienso que la IA sí nos puede reemplazar en un futuro. Difiero mucho de lo que decía la niña en el comentario anterior. La IA ya realiza operaciones, la IA ya te escanea completamente y te dice qué tienes de mal en tu cuerpo y te da las soluciones para que puedas mejorar. La IA
0: ya, o sea, está ya entre nosotros, mis amigos. Muchísimas gracias por sus comentarios. Oigan, vámonos con nuestra trivia Chavorroque. Llegó el momento. La canción que vamos a escuchar a continuación habla de una mujer tan especial que el narrador la compara con un efecto de colores. Vamos a ver si la recuerdan escuchando el siguiente sonido. Venga de ahí.

0: ¿Recuerdan esta canción, esta melodía? La canción describe a alguien llena de alegría, llena de belleza, con imágenes muy propias de la época psicodélica de finales de los años 60. Una de las canciones más diferentes dentro del catálogo de esta legendaria banda británica. Tiene piano, tiene arreglos de cuerdas, un sonido mucho más delicado de lo que acostumbraba a hacer en aquel momento la banda de Mick Jagger y Keith Richards. Así es, la banda de Rolling Stones. Esta rola que escuchamos de fondo, escuchen, fue publicada en el año de 1967. Y la pregunta que les hacemos en esta noche es, ¿cómo se llama la canción que estamos escuchando de fondo? Y aquí vienen las opciones. Opción A, ¿será acaso que esta canción se llama Ruby Tuesday? O tal vez, opción B, se llama She is a Rainbow. O puede que, opción C, esta canción se llame Angie. A ver, si la reconocieron, seguramente tienen la respuesta en la punta de la lengua. Te voy a dejar las opciones para que lo pienses a través de mi cuenta de Facebook, Carlos Lemus Locutor. Mándame tu respuesta a través de la función Talkback en iHeartRadio. Yo soy Carlos Lemus, esto es 91.7 Mix 80, 90 y más en internet a través de iHeartRadio. Regreso para platicarte acerca de nuestro bonito especial, el especial Mix.
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Vamos juntos en esta noche, ya la mitad de la hora, rebasándola. Son las 9:31 a través de 91.7 Mix 80s, 90s y más. En internet estamos a través de la aplicación de iHeartRadio. Soy Carlos Lemos, muchísimas gracias por estar con nosotros. Gracias por permitirme ser su compañía nocturna. Oigan, y quiero recordarles que vamos a tener nuestro programa especial, nuestro especial mix. Así es, imagínense nada más, con rolas desde Carles Whisper a Fight, un viaje sonoro por la música de un verdadero gigante del pop. Sí,

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4: La última actuación de Sam Neill se podrá ver en La Leyenda de Zelda. Ya hay trailer del nuevo documental Travis Barker, Louder Than Fear, que se estrenará el 13 de agosto. Lindsay Buckingham da pistas de una posible colaboración entre él y Stevie Nicks próximamente. Morrissey cancela su residencia completa en Las Vegas una semana antes del primer show. La Casa Blanca y Donald Trump dejan de utilizar en sus redes sociales las canciones de Taylor Swift. Zendaya va a interpretar a Ronnie Spector en una nueva película.

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0: Esto que estamos escuchando y que está llegando a su fin es el tema Clocks, un tema del año 2002 a cargo de la banda Coldplay. Aquí, a través de 91.7 Mix, 80s, 90s y más. En internet, mis amigos, a través de la aplicación de iHeartRadio. Yo soy Carlos y estamos cerrando también nuestra trivia Chavo Rock. Hoy recordando esta rolita que ya tenemos de fondo. Súbele, eso, eso. Muy bien. Y les platicaba al inicio de la hora que esta canción describe a alguien lleno de color, lleno de alegría, lleno de belleza, con imágenes propias de la época, una época psicodélica de finales de los años 60. Y es una de las canciones más que sobresale por ser diferente del catálogo de la banda The Rolling Stone, una banda británica que en esta ocasión decidió agregar piano. Chéquese nada más esto. Arreglos de cuerda, un sonido mucho más delicado de lo que estamos acostumbrados. De hecho, muchos críticos la consideran una de las composiciones más bellas escritas por Mick Jagger y Keith Richards. Fue publicada en 1967. La pregunta es, ¿cómo se llama esta canción? Las opciones son A, Groovy Tuesday, o tal vez She's a Rainbow, o puede que opción C se llame Angie. Vámonos con lo que nos ha respondido la banda a través de la función Talkback en iHeartRadio. ¿Quién anda por acá? Escuchamos. Hola.
1: Un saludo y excelente noche para ti, Carlos Lemus.
0: Eso.
1: Y para todos los chavorros de Chavorrocks de Mix 91.7, 80s, 90s y más.
0: Eso.
1: Es la opción B del grupo de Rolling Stones. Rolling Stones. Ajá. She's a Rainbow.
0: Eso, mero.
1: Excelente noche, gracias.
0: Muchísimas gracias, mi queridísimo Jesús Martínez. Ah, mira, es que este caballero es conocedor, conocedor, conocedor. Se me hace que tiene una gran colección de discos. Oigan, a ver qué nos dice por acá el buen Jesús.
1: Un saludo y excelente noche para ti, Carlos Lemus. Y para todos los chavorrocks de Mix 91.7, 80s, 90s y más.
0: Eso, ahí está el saludote. Muchísimas gracias a ti y a toda la banda que se ha reportado en esta noche. También por acá le mandamos saludos a mi queridísima Magda, Magda Hernández, y a toda la banda que nos escucha allá en Amozoc. ¡Wow! ¡Qué bonito, caray! Muchísimas gracias a la banda que nos acompaña. También por acá, ¿dónde está? Le mandamos un saludo a Rose Alonso, que nos dice buenas noches, Carlos. Muchísimas gracias por estar con nosotros. Oigan, despedimos la hora y nosotros regresamos con nuestro momento de soltar la sopa aquí en 91.7 Mix 80, 90 y más. En internet por iHeartRadio. Yo soy Carlos y te acompaño. Por favor, súbele tu radio.
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3: ¿Qué te parece? Ya son las 10 de la noche y seguimos juntos. Así es, mis amigos, yo soy Carlos Lemus, no se me duerman. Quédense conmigo hasta las 12 de la noche, tenemos todo listo y planchado. Oigan, más adelante escucharemos a Nirvana, escucharemos a Bill Abin, escucharemos a The Rasmus. No te me vayas porque también quiero platicarte acerca de lo que está haciendo tendencia, está siendo comentado a través de las redes sociales. Oigan, esto está interesante. Miren, uno de los directores mexicanos más reconocidos de todo el mundo está de regreso y ahora prepara un proyecto que promete mucho suspenso, misterio y una historia bastante oscura. ¿De quién se trata? Te lo platico más adelante. Súbele a tu radio.

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¿Qué tal en esta noche? Avanzamos juntos escuchando rolas que nos llevan al año 2003 en The Shadow. Aquí a través de 91.7 Mix 80, 90 y más. ¿Recuerdas cuando se puso de moda toda esta moda medio emo? ¿Sí? De Erasmus. Sin duda va muy de la mano de todo eso que recordamos de los 2000. Oigan, por otro lado, es momento de que nosotros nos vayamos con la información que está haciendo tendencia. Y si no lo han escuchado, prepárense, porque esto va a dar mucho de qué hablar. Porque, a ver, les decía yo que el protagonista de esta noche es el director mexicano Alfonso Cuarón. Después del éxito de que le ha permitido ganar el premio Oscar, ya tiene luz verde para una nueva serie exclusiva para Apple TV. Se llamará Ascensión y será un thriller psicológico con tintes de terror protagonizado por... A ver, ahorita les checo el dato de quiénes estarán participando en este proyecto. El caso es que la historia seguirá a una documentalista que investiga una misteriosa secta y poco a poco descubre que detrás de esa organización existen secretos mucho más oscuros de lo que ella imaginaba. El proyecto lleva varios años en desarrollo y finalmente fue confirmado por Apple en esta semana. Así que la verdad, suena interesante, no sé. A mí como me gusta todo lo que sea policiaco, de ir descubriendo, de ir desenmarañando, a mí me encanta esto. Entonces, yo considero que va por buen camino el proyecto para llamar mucho la atención. Mis amigos, la verdad es que Cuarón tiene un talento que podemos llamar como algo especial, ¿no? Y díganme ustedes, ¿cuál fue la última serie que vieron y que podrían recomendar? Díganme, ¿en dónde la vieron? ¿En plataforma? ¿Qué plataforma? ¿Cómo se llama esa serie? ¿La recomiendan? Platíquenme eso a través de la función Talkback en iHeartRadio. Y vamos avanzando en esta noche con Ace of Base, Beautiful Life, 1995, súbale a tu radio.

Esto que escuchas es súper noventero. Girls in Love, una muy buena versión para esta noche. Y así llegamos a las 10:35 minutos a través de 91.7 Mix, 80s, 90s y más. En internet estamos juntos, sí, a través de la aplicación de iHeartRadio. Y es momento de que nos vayamos con, ¿sabes qué? El lado B. Así es. Y es que fíjense que algo que pocos saben y a mí me resulta muy interesante es que en los inicios de la carrera de Alfonso Cuarón, pocos saben que él inició haciendo televisión, dirigiendo varios episodios de una emblemática serie de terror en nuestro país, La Hora Marcada. Así es, espacio donde conoció y forjó una profunda amistad con el famosísimo Guillermo del Toro. Y es que, oigan, en sus inicios para estos grandes talentos de la cinematografía, originarios de México, se encuentra en su currículum La Hora Marcada, que fue un gran semillero en la producción de esta serie de televisión. A finales de los años 80 coincidieron grandes ganadores del Oscar, como Cuarón, Del Toro, Alejandro González Iñárritu y el cinematógrafo Emmanuel El Chivo Lubensky. No, la verdad es que vale la pena que se echen un clavadito, ya lo encuentran en plataforma, que vayan a ver algún episodio de La Hora Marcada. Vale mucho la pena, ¿eh? Así que ahí se los dejo de tarea. Mis amigos, avanzamos en esta noche, aquí, a través de 91.7 Mix 80, 90 y más, en internet, a través de la aplicación de iHeartRadio. Esto que viene a continuación es de Kings of Leon, el tema Sex on Fire, aquí en 91.7 Mix 80, 90 y más. Sígueme, por favor, a través de Instagram, @ Carlos Lemus.

0: Vamos disfrutando de la mejor música. Esto, híjole, de 1990, inconfundible, la música, la composición, el trabajo de Depeche Mode. Yo soy Carlos Lemus contigo en este martes, apenas está arrancando la semana, aquí en 91.7 Mix, 80s, 90s y más. En internet me encuentras a través de la aplicación de iHeartRadio. Ya me dio la tos. Tos de viejito. Oigan, vamos juntos. 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Y mis amigos, juntos despedimos esta hora, ¿les late? Porque tenemos más música, viene Journey, viene Michael Jackson y viene también nuestro viaje en el tiempo antes de cerrar esta noche. Así que vámonos aquí en 91.7 Mix 80, 90 y más en internet para iHeartRadio. Yo soy Carlos y te acompaño. Venga de ahí.
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4: 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A lo que yo vine es acompañarlos, así es, vamos juntos en la recta final. Mis amigos y mis amigas, antes de que se me duerman, quiero que escuchemos a Metallica, quiero que escuchemos a Eminem, que escuchemos a los Black Eyed Peas. Oigan, en esta hora tenemos que viajar en el tiempo, sí, para recordar qué sucedía un 11 de agosto, pero chéquense nada más. En esta ocasión vamos a recordar lo que sucedía en el año de 1983. ¿Quién nació en esa fecha? Te lo platico más adelante, así que no te me vayas. Vámonos con Outfield y este tema que me encanta. A ver, ¿qué opinas? ¿Te late para que iniciemos la hora? All the love in the world. Aquí en 91.7 Mix, 80s, 90s y más. Yo soy Carlos Lemus, quédate conmigo, por favor, súbela a tu radio.

Esto que escuchamos es de 1980, The Bugles, el tema Video Kill the Radio Star, un tema de 1980, que de hecho este tema musical tuvo su video, que fue el primero que se transmitió a través de la cadena MTV. ¿Saben ustedes eso? Ah, bueno, ahora ya lo puedes compartir. Mis amigos, es momento de que nos vayamos viajando en el tiempo para recordar qué sucedía justamente en los 80s. Y es que justamente viajando al 11 de agosto de 1983, en esa fecha nació el mismísimo Chris Hemsworth. Aunque hoy todos lo identifican como Thor, su carrera comenzó muy lejos de Hollywood. Primero apareció en algunas series australianas y más tarde consiguió un papel importante en la telenovela llamada Home and Away, donde participó durante 3 años interpretando a un personaje llamado Kim Hyde. Y fue ahí donde empezó a llamar la atención. Los productores le echaron el ojo y después de eso saltó al cine con una breve participación en Star Trek por allá del año 2009. Así es, pero el papel que cambió su vida llegó en el año 2011, cuando lo eligieron para interpretar al dios Thor. Así es, personaje que lo convirtió en una estrella a nivel mundial. Y más tarde, pues lo llevaría a formar parte de los Avengers, el universo cinematográfico de Marvel. Que miren, a muchos no les gustará, a mí sí me gusta. Sí, la verdad es que los Avengers me emocionaron. Y Ed Gein, yo creo que es de esas películas que a mí me emocionan muchísimo, sobre todo ya en la parte final. Pero bueno, mis amigos, pregunta para cerrar este viaje en el tiempo. ¿Cuál es tu trabajo favorito de Chris Hemsworth? ¿Será acaso como Thor? ¿O será acaso como soldado de guerra? ¿No? Puede ser. Díganme, ¿cuál es su trabajo favorito de Chris? Que hoy está cumpliendo años. Nació en el 83, o sea, ¿cuántos años tiene? ¿45? ¿O 40? Sí, no, 44, ¿no? Ahorita hacemos cuentas. Vámonos mientras con Eminem. Y esto que es Without Me, un tema del año 2002. Aquí en 91.7 Mix 80, 90 y más.

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2: Tenemos Ruta Mix para el día de mañana. A ver, aquellos que andan distraídos, les recuerdo, es mañana, 12 de agosto, de 4 a 5 de la tarde, en una agencia de autos que está en Beatriz Cayot, 5310. Ese es el número, para que lo ubiquen. Y si no, de cualquier manera van a ver los banderines de Mix y la carpa para que se lancen. Porque el equipo de promoción lleva regalos, lleva calcas, artículos oficiales de Mix FM, no se lo pueden perder. ¿De acuerdo? Mañana Ruta Mix. Mis amigos, eso se los dejo de tarea. ¿Y qué les parece si ahora nos damos con nuestro bonus track? Este es a cargo de los Bee Gees. El tema es Night Fever, un tema de película 1977. Nadie imaginó cómo esta rola se iba a mantener en los primeros lugares de popularidad. Una rola que yo conocí en los discos de acetato de mi papá. ¿Quién más? ¿Quién más recuerda algo así? Te acompaño, regreso para despedirme en 91.7 Mix 80, 90 y más. Soy Carlos Lemus, buenas noches.

0: Se nos acabó este viaje en el tiempo, mis amigos, mis amigas. Y es que, oigan, escuchando a Queen, pues yo creo que es la mejor manera de ir terminando esta jornada. Oigan, pues vamos con la frase para cerrar esta noche. Hoy es una frase que ya dejé publicada a través de mis redes sociales. La van a encontrar ahí en Facebook, Carlos Lemus Locutor. Ya la compartí. Y la frase, en esta ocasión, se la tomamos prestada a Paulo Coelho. La frase dice así: la paciencia también es una forma de avanzar. ¿Qué tal? Y repito, la paciencia también es una forma de avanzar. Y miren, vivimos en un tiempo, en una época, en donde todo parece que es urgente, todo tiene prisa. Prisa por crecer, prisa por ver que las cosas están dando resultados óptimos en el trabajo, en las redes sociales, en las ventas. Pero las mejores historias, las mejores carreras y los mejores sueños suelen necesitar, ¿saben qué? Tiempo. Tiempo, mis amigos. Así es. Y con esta reflexión, en donde quiero invitarlos a que confiemos en el proceso, me voy despidiendo, porque ya llegó la familia Telerín.
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0: Así es, mis amigos, me voy y deseo que tus metas, tus sueños, tus proyectos se cumplan. Hay que seguir trabajando, para construir paso a pasito eso que tienes en mente. Esa casa que quieres construir, ese trabajo que quieres alcanzar, ese examen que quieres pasar, ¿no? Ese ahorro que quieres lograr, poco a poco, o esa deuda que quieres liquidar, poco a poco, mis amigos. Vamos avanzando. Yo me despido, que la música siempre, siempre te acompañe. Regresamos mañana en punto de las 6 de la tarde, aquí en 91.7 Mix, 80s, 90s y más. Hasta la próxima. Bye, bye.
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4: Sí, señor, el reloj marca las 6:01 y ahí está el gallo madrugador. En este miércoles de torta de milanesa nos hacemos compañía, muchachos. Únanse al bonito movimiento, regálale una torta de milanesa a alguien que lo veas tan acabado como para, pues, darle una sonrisa el día de hoy. Acabados estamos todos, así que posiblemente una tortita de milanesa nos alegre el día. Son las 6:01, bienvenidas y bienvenidos, yo soy Emanuel Arroyo y los acompaño de aquí allí hasta las 12 del día. Vamos a estar juntos disfrutando de la buena música, algo de Avril Lavigne sonará en el transcurso de esta hora, algo de los Scorpions, Eiffel 65 y por supuesto ya te estaré platicando al volver lo que pasaba en la industria musical hace algunos añitos y evidentemente también vamos a quemar a los dormilones. Para que ustedes anden listos y puestos a través de la función Talkback en iHeartRadio, se reporten, saluden y nos platiquen a quién vamos a quemar en esta riquísima mañana. Soy Emanuel Arroyo, sígueme en mi cuenta de Instagram, @emanuelenmix, @mixmxoficial y que comience ya la buena música. Es Michael Jackson, Smooth Criminal, a las 6:02. Feliz miércoles, es 12 de agosto. Buena mañana.

0: En este rico miércoles, en 91.7 Mix, 80s, 90s y más, y en internet en iHeartRadio, viajamos en el tiempo. Soy Emmanuel Arroyo y hoy te voy a platicar lo que sucedió un día como hoy, 12 de agosto, pero del año 1991. Un álbum querido por muchos, odiado por otros cuantos, nacía un día como hoy, pero hace 35 años. El álbum Metallica, de Metallica. Comúnmente llamado The Black Album, seguramente tú lo ubicas, lo localizas, porque la portada es completamente negra, por eso muchos lo conocen como el Black Album. Quinto material discográfico de esta agrupación estadounidense catalogada en el género de heavy metal. Esta publicación se da hace 35 años y es considerado, damas y caballeros, por la crítica, considerado como un punto de inflexión en la carrera musical de Metallica. ¿Por qué? Porque el Black Album marcó un cambio de estilo, resignificando, ¿no?, el abandonar las estructuras largas y complejas del thrash metal y, evidentemente, todos los trabajos anteriores. Imagínate, hasta el quinto álbum como que hicieron una fusión e hicieron diferencia, muchachos. El sonido era un poco más pulido, un enfoque orientado a un público más amplio, y así se usaba un sonido más pesado y muy lento. Y hablando de cosas lentas, imagínate, en este álbum aparece el tema de Unforgiven. Dentro de este álbum, la canción Enter Sandman es la rola que abre este álbum, es la carta de presentación. Aparece The Unforgiven, aparece Don't Treat Me, aparece Through the Never y algunos otros temitas, muchachos, para que ustedes puedan disfrutar este disco el día de hoy en su aniversario número 35. Lo recordamos aquí en 91.7 Mix, 80s, 90s y más, y de manera digital te acompaño en la aplicación iHeartRadio. Son las 6:13, yo soy Emmanuel Arroyo, sube el volumen, que nosotros continuamos con más en 91.7 Mix, 80s, 90s y más.
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0: Suena Donna Summer, el tema se titula Hot Stuff a las 6 de la mañana con 26 minutos en 91.7 Mix 80s, 90s y más y de manera digital. Te hago compañía en la aplicación iHeartRadio. Gracias a toda la banda Chavo Rock que anda por acá desde tempranito ya reportándose. Y como es una tradición para nosotros, tenemos esta manera de quemar a los dormilones. Y por supuesto, el día de hoy, ¿qué crees? Vamos a despertarte a ti al ritmo de los Black Eyed Peas. Y con esto decimos buenos días Puebla, buenos días México, buenos días mundo. Vamos a ver quién llegó como en el seguro a sacar ficha desde las 5 de la mañana. Buenos días Edith, hola, ¿qué hay de nuevo? Feliz, feliz mañana, ¿cómo te portas Edith Vega? Buenos días.
1: Hola, hola compañerito madrugador, muy buenos días.
0: Buenos días.
1: Buenos días para ti, buenos días para toda la bandita Mix. Pasamos a saludarlos, a desearles un excelente y maravilloso día. Que hoy nos vaya súper bonito a todos. Ya se ven uno aquí ya tempranito, listos para hacer un poquito de ejercicio, activarnos y ponernos bien chidú y lui para irnos con todo a la chambi. En manos estamos escuchando. Gracias Mix por existir, la mejor música del mundo.
0: Eso es todo, muchas gracias a ti Edith. ¿Quién más anda por acá? Hola Pati, buenos días, ¿qué hay de nuevo?
2: Hola Emma, muy buenos días. Buenos días a todo el grupo de Chavo Rocks. Ya vamos haciendo ejercicio, la mañana está fresca, está bonita. Que tengan un feliz miércoles de torta de milanesa. Saludos a todos.
0: A disfrutar de la tortita el día de hoy, de la tortuga. Buenos días, Alex, ¿cómo estamos?
3: Hola, Manuel. Ya disfrutando de este nuevo amanecer. Y para disfrutar, como siempre, pues necesitamos de tu buena vibra, tu buena energía y tu buen programa. Aquí listos para disfrutar del Morning Show, tu buena conducción, las gratas sorpresas del mismo. Saludos a la banda Chavo Rock, banda Mix 91.7, deseándoles un día especial, lleno de paz, armonía y que cumplan sus objetivos.
0: Así sea, así sea. Muchas gracias, Alex. Vamos a ver rapidito quién más anda por aquí. Buenos días.
4: ¿Qué tal, Emanuel? Tengo una queja.
0: Dígame.
4: A mi esposa le gusta bailar el gallito madrugador y dice que no lo dejas, pero ni un segundo. Entonces, déjalo más para que se eche su bailongo mi mujer. Saludos desde Tlaxcalita la Bella.
0: Saludos hasta Tlaxcalita la Bella. Pues ahí va a petición de... Bueno, no nos dice el nombre de su esposa, pero pues que baile. Cada quien baila al ritmo de lo que quiere y puede. Y en esta mañana al ritmo del gallo madrugador, así lo desean. Son las 6:29 en 91.7 Mix 80s, 90s y más. Y en internet en iHeartRadio.

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0: Avril Lavigne, el tema Complicated, a las 6 de la mañana con 43 minutos en 91.7 Mix, 80s, 90s y más, y de manera digital en iHeartRadio. Aquí está la bandita reportándose conmigo. Buenos y frescos días, Félix, mi hermano. ¿Qué hay?
1: Hola, hola, hola, hola, hola. Buenos días, mi pana, mi brother.
0: Buenos días.
1: Chamo. Emmanuel Arroyo. Saludos a mi hermano, saludos a mi pana viejo lecente de Puebla. Hoy sí, hoy me caí de la cama, hoy
0: bendito.
1: Sí.
0: Vaya, vaya.
1: Hoy sí salí con toda la actitud y con todo el sueño, pero vamos para adelante. Saludos, saludos, se les quiere, que tengan un
0: bendecido día también para ti, mi querido amigo. Y qué chido, qué chulada que ahora sí pudiste ganarle al gallo. Buenos días, Lili, hola.
2: Hola, Emma, ¿cómo estás? Feliz martes. Yo aquí ya llegué a 91.7 Mix, 80s, 90s y más, con nuestro amigo de todas las mañanas, nuestro amigo Emmanuel Arroyo. Emma, gracias por tu conducción, gracias por alegrarnos las mañanas. Vamos a levantarnos. Buenos días, Puebla. Buenos días, Querétaro Rock.
0: Buenos días, Nueva York. Buenos días, Amozoc. ¿Qué andas anda por aquí? Sabes que somos internacionales, hasta la hermana república de Amozoc, mi queridísimo Vic.
3: Buenos días, Emma, buenos días, banda.
0: Buenos días.
3: Feliz miércoles de torta de milanesa. Vamos
0: sí,
3: a disfrutar
0: señor.
3: El día con la música de Mix, tu programa, y a disfrutar de la vida. Éxito y alegría para
0: eso,
3: todos.
0: Eso es todo. Muchas gracias, amigo. Te mando un gran, gran saludo. Oigan, quiero...

0: 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Así que échale un ojito a mi Instagram. 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Oigan, y el día de hoy me toca estar en Ruta Mix. Nos vamos a ver por las calles. 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Regreso contigo, feliz mañana, buenos días. Cerramos esta hora con algo de los Scorpions, Eiffel 65 y muchos artistas más.
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3: 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Yole, familia Mix, ¿cómo va todo? Bienvenidas y bienvenidos a una hora más. Su fiel amigo de todas las mañanas, Emanuel Arroyo, aquí está compartiendo con ustedes la buena música. Eso, como debe de ser, música de The Knack, algo de los Cranberries, también los Bee Gees, Survivor y muchos más sonarán en el transcurso de esta hora. Oigan, y fíjense cómo son las cosas que... hay muchas fobias. ¿Tú tienes alguna fobia, no sé, a las alturas, a las arañas? Te voy a platicar una de las fobias más extrañas en el dato relevante del día. Y, por supuesto, también tendré para ti el acertijo lagartijo pendientes para poder disfrutar esta rica mañana aquí en 91.7 Mix, 80s, 90s y más, y en internet en iHeartRadio. Recuerden, en cualquier momento se va la primera mochila del día, así que abusados y pendientes en mis redes sociales. @ Emanuel en Mix a través de Instagram, @ Emanuel en Mix, @ Mix MX oficial. Vámonos de menos a más. Comenzamos tranquilitos al ritmo de los 60s con Benny King. El tema se titula Stand By Me y al regresar nos vamos con más ritmo 2000ero de Lenny Kravitz. Buenos días.

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0: Suena Lenny Kravitz, el tema se titula Again y lo escuchas al aire a las 7:11 en 91.7 Mix 80s, 90s y más, y de manera digital los acompaño en la aplicación iHeartRadio. Antes de entrar de lleno con el dato relevante del día, tengo cumpleañero. Mi querido Marco, que me estás escuchando, alguien tiene una felicitación muy especial para ti hoy en tu cumple.
1: Pongas este audio como 7:30.
0: Acá estamos ya.
1: Es el cumpleaños de mi esposo. Oh. Entonces quiero que le mandes sus mañanitas rockeras. Y vida, te amo, te quiero mucho. Feliz cumpleaños. Sabes que te queremos mucho. Que Diosito te permita estar muchísimos años con nosotros, amor. Feliz cumpleaños y ya habrá tiempo de festejar. Te amo, cielo.
0: ¡Órale, cielo! ¡Feliz cumpleaños! ¡Marco! ¡Feliz cumpleaños de parte de tu esposa! Deseamos que te la pases muy bien. Fíjate que desde temprano nos avisó de tu cumple. Estaba esperando que te despertaras. Así que, pues ya que andas... pues no sé si despierto al 100%, pero ya al menos con un ojo más abierto que otro, pues ya ahí está la felicitación. Bueno, pásala fantástico y nos avisas dónde le caemos al pastel. Somos uno hasta el momento. Oigan, estamos platicando de las fobias más extremas y extremadamente inusuales. Y creo que esta fobia la tienen los chilangos. ¿Por qué? Porque se llama turofobia. ¿Qué es esto? Provoca a quienes lo padecen, muchachos. Básicamente ansiedad intensa, temblores e incluso ataques de pánico al momento de ver, oler o consumir queso. ¡Wow! Por eso las quesadillas no llevan queso. Se llama turofobia. Imagínate, es una de las fobias extremadamente inusuales. Yo conozco la aracnofobia, ¿no? Nada más, pero pues porque sí da miedo, ¿no? Pero la turofobia. Imagínate conocer a alguien que en su sano juicio te diga, ay, no puedo ver, no, huele a queso, no, me da un ataque de pánico, no. Es algo bárbaro, ¿no? Digo, cada quien, ¿no? Y pues, si es tu caso, pues acude con algún especialista, pero está catalogada como una de las fobias extremadamente inusuales. Estaba tratando de encontrar el dato de cuántas personas en México pues tienen esta fobia, la padecen. No encontré la cifra exacta, pero ahí queda para el libro de los misterios. La turofobia. Platica de aquí en 91.7 Mix 80s, 90s y más, y en internet en iHeartRadio. Regreso con el acertijo lagartijo.
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4: Buenos días, amigos de Mix. ¿Cómo estamos? Excelente mañana. Vámonos con más.
2: Buen avance.
4: Tome nota, avenida 70 Poniente lleva buena circulación de la calle 13 Norte hasta avenida Héroe de Nacozari. Prolongación Reforma también con muy buena circulación de la calle 45 Norte a Boulevard Atlixco. La calle 19 Sur con muy buena circulación, avenida 31 Poniente hasta la calle 45 Poniente. Nada te retrasa sobre avenida 18 Oriente, de la calle 44 Norte hasta la calle 32 Norte. Avenida San Ignacio con muy buena circulación, esto de Río Lerma hasta avenida 24 Sur.
2: Clima.
4: Ya tenemos 12 grados en la temperatura. No le vayan a cambiar, amigos de Mix. Yo soy Oli, están escuchando 91.7 Mix 80s, 90s y más. 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
8: Qué bonito, buen día.
0: Buenos días.
8: Oye, ya que hablas de las fobias, hay una en especial.
0: A ver.
8: Y esa sí da mucho miedo.
0: A ver.
8: Es la trabajofobia.
0: No,
8: saludos, hermano.
0: No, güey, ya quiten el teléfono, por el amor de Dios. Ya ponte a trabajar.
9: Mira, cállate, mejor. Yo te salvaste.
0: Vámonos. Saludos al buen Luis Omar Romero. Que suene My Sharon, este tema me encanta. Vamos a ponernos de buenas, que son las 7 de la mañana

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0: Si alguien me dijera, ¿cómo describes una canción que es una obra de arte? Pondría los 3 minutos con 40 segundos de More Than a Woman de los Bee Gees. Una chulada de canción que acaba de sonar a las 7:31 en 91.7 Mix 80s, 90s y más. Y de manera digital te acompaño en la aplicación iHeartRadio. Muchachos, ha llegado el momento de compartir el acertijo lagartijo. A ver, espérenme tantito. Sí. Iba a ver si metíamos audios, pero mejor lo hacemos en unos segunditos más. A ver, muchachos, vámonos con el acertijo lagartijo. Hoy siento que tiene un grado de dificultad medianito. Vamos a ver qué tal se pone. Damas y caballeros, si contestan bien, ya saben qué es lo que pasa. Se ganan la ovación de la chamacada. Y si contestan mal, el niño juzgador está dormido. Está dormido. Todavía no me lo despierten, por favor. Por favor. Carlos Araujo. Por favor, no lo haga, no lo haga, no hagas lo tuyo, hermano. No, hoy no, hoy no. Dice así: brazos con brazos, panza con panza, rascando en medio se hace la danza. A ver otra vez. Brazos con brazos, panza con panza, rascando en medio se hace la danza. Platícamelo a través de la función Talkback en iHeartRadio, que yo regreso con la respuesta a 91.7 Mix 80s, 90s y más, y en internet en iHeartRadio 732. 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

Taylor Swift será incluida en el Salón de la Fama de los Compositores de Música Country. El baterista de ZZ Top, Frank Bird, enfrenta grandes problemas de salud. Tom Waits anuncia la reedición en vinilo del 50 aniversario de Small Change con imágenes de archivo inéditas. La secuela de Spring Breakers será escrita y dirigida por Bella Thorne. Morrissey y John Mayer han colaborado en un nuevo lanzamiento en vinilo de The Smiths. Demi Lovato regresa oficialmente como Michi Torres en Camp Rock 3.

Ahí está sonando Foster the People, el tema se llama Pumped Up Kicks y lo escuchas a las 7:47 en 91.7 Mix 80s, 90s y más, y en internet en iHeartRadio. Vámonos tendidos como bandidos, amigos, ¿y qué creen? ¡Tenemos cumpleañeros!

0: Oigan, esta felicitación se va hasta San Andrés Cholula para el gran Fortino Romero. Un alma decadente, con dos rodillas adoloridas y con mente olvidadiza también. No, ya, también, Fortín, ya. Tampoco hay que abusar, mi hermano. El día de hoy nos platica el buen Fortino que cumple sus 53 primaveras, 53 otoños, 53 añejos. ¡Qué bárbaro! Mi queridísimo Fortino, te mandamos un abrazo de parte del niño juzgador.
1: ¡No sirve para nada!
0: De parte de la chamacada y de parte de tu fiel amigo de todas las mañanas, Emanuel Arroyo. Abrazo para ti, para toda la bandita. Seguramente, pues el día de hoy con pleno festejo allá con toda la banda panadera de San Andrés Cholula. Así que enhorabuena y feliz cumpleaños para ti y a disfrutar con toda la familia. Bueno, pues ahí está la felicitación como debe de ser. Y lo más importante, damas y caballeros, nosotros tenemos ya respuestas del acertijo lagartijo. A ver... brazos con brazos, panza con panza, rascando en medio se hace la danza. Quiero escucharlos a ustedes con sus posibles respuestas. Carlos Araujo, para variar, fuiste el primero en mandar el audio. Contéstalo bien, papi, por favor.
2: Feliz programa.
0: Igualmente.
2: Pues para el acertijo lagartijo del día de hoy va a ser el ombligo. A ver si el chamaco juzgador, como dices, o va a tener que despertar. Saludos, Puebla, bye.
0: A ver, papi, a ver, imagínate que te estoy viendo de frente. A ver, Carlos Araujo. ¿Cómo va a ser el ombligo si la pregunta es brazos con brazos, panza con panza, rascando en medio? Órale, te lo creo. ¿Se hace la danza? O sea, ¿se hace la danza cuando tú te rascas el ombligo? ¿O por qué sería el ombligo? A menos que seas como los niños acapulqueños de ahí de la costa que te mueven la pancita por 10 pesos. Bueno, uno nunca sabe. A lo mejor eres costeño. No lo sé. En fin, la mojarra. Buenos días. ¿Quién anda por ahí?
3: Buenos días, Emanuel. Yo creo que es la guitarra. Y si es correcto, el chalón no sirve para nada para mi esposa porque no quiere mandar audio.
0: ¡Verónica!
1: ¡No sirve para nada!
0: Ese es para Verónica, pero tu esposo, en efecto, tiene la respuesta correcta. ¡Es la guitarra! ¡Tan fácil, tan sencillo! Hola Edith, buenos días.
4: Buen día para el acertijo lagartijo, la respuesta es el reloj. Bueno, eso vemos, bonito día.
0: ¿Cómo va a ser el reloj? ¿De dónde el reloj? Brazos con brazos, panza con panza, rascando en medio. ¿Cuándo has rascado un reloj? Tengo esa ligera duda. ¿Cuándo has rascado un reloj? ¿Acaso te ha dicho el reloj, ay, tengo comezón, ráscame? Pues no.
1: No,
0: Edith,
1: para...
0: no es posible. ¡Qué bárbaros! Regreso con más audios de 91.7 Mix, 80, 90 y más, y en internet en iHeartRadio. ¡Feliz mañana! ¡Buenos días! 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
8: Hola, ¿cómo estamos? Oigan, que tengan excelente mañana. Arrancamos con la mejor información vial.
5: Carga.
8: Tome nota, llevamos un poquito de carga sobre la calle 18 Norte de Avenida 6 Oriente a Boulevard Xonaca.
5: Buen avance.
8: Sobre Avenida Nacional, nada te retrasa de la calle 55 Poniente hasta Avenida 105 Poniente. Muy buen avance sobre Avenida San Ignacio, Iván de Río Lerma hasta Avenida 24 Sur. También con muy buena circulación Avenida 70 Poniente de la calle 13 Norte hasta Avenida Héroe de Nacozari. Prolongación Reforma con muy buena circulación de la calle 45 Norte hasta Boulevard Atlixco.
5: Clima.
8: Tenemos ya 12 grados en la temperatura. No le cambien, yo soy Oli, están escuchando 91.7 Mix. 80s, 90s y más.
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6: 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Buenos días.
7: Manuel, somos Aida y Fel. Yo soy el paquete que van a entregar. Siempre te escuchamos, nunca habíamos hablado, pero acerca del acertijo lagartijo, creemos que es la guitarra. Bonito día, bye.
6: Saludos para Aida y Fel. Pues cómo no van a tener la respuesta correcta si ya la había dado al aire. ¡Qué bárbaros! ¡Bienvenidos! La primera vez que hablan, qué milagro. Yo hablé como a los 2 años y medio, ellos ya a sus 20 y tantos. No, ya. Bienvenidos a este club de almas decadentes.
8: No sirve para nada.
6: Buenos días.

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2: Damas y caballeros, una edición más del Rucómetro. Y el día de hoy, no sé, me da mucho gusto poder compartir esto, porque hoy, 12 de agosto, es el Día Internacional del Disco de Vinilo. Ya les platicaré al volver desde cuándo se festeja y demás, pero se rinde un homenaje a esos discos de vinilo, destacando su valor cultural, histórico y sobre todo, un valor sensorial. La pregunta es: en el momento en el que yo te digo disco de vinilo, imagínate en tus manos ese pedazo de obra de arte que aparece ahí y dime cuál es ese disco de vinilo que se te viene a la memoria. ¿Cuál es? ¿Cuál es ese disco de vinilo que a lo mejor te hizo pasar un buen rato con tu papá, con tu mamá, con tu familia, que te tocó ponerlo en alguna reunión en especial? Platícamelo, que yo regreso con ese chisme aquí a 91.7 Mix, 80s, 90s y más. Y en internet te acompaño en la aplicación iHeartRadio. Subamos el volumen. Buenos días.

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0: Ahí está sonando Madonna, el tema se llama Music. A las 8 de la mañana con 10 minutos en 91.7 Mix, 80s, 90s y más. Y de manera digital te acompaño en la aplicación iHeartRadio. Este tema de Madonna se va con saludotes especiales, ¿verdad? Para nuestros amigos, los médicos residentes y rotantes que andan por allá en el hospital de la zona del Boulevard del Niño Poblano. Gracias a toda la bandita, al doctor Oscar Palestina, al doctor Jesús, a Cristian, a Paco, a Cari, a Mari, a Anabel. Toda la bandota que anda en radiología que siempre nos andan escuchando ahí desde su radio, su bocina inteligente, es una verdadera chulada. Saludos también para Eli, para toda la bandita que está por allá, así que gracias. Y por supuesto, para todos los pacientitos que por ahí nos están escuchando, también tratamos de alegrar un ratito con tanto chiste, con tanta risa, para aquellos que nos están escuchando. Les mandamos un gran, gran saludo y enorme abrazo a todos y cada uno de ustedes. Oigan, pues como les había platicado, el día de hoy, 12 de agosto, se conmemora el Día Mundial, el Día Internacional del Vinilo. Se rinde homenaje a, como les decía, a este pedazo de obra de arte que podemos llegar a tener en nuestras manos y que hoy por hoy vuelven a ponerse de moda. Incluso si ustedes llegan el día de hoy a alguna tienda departamental, se van a encontrar con que en la sección de discos de vinilo, no lo sé, antes ya se estaba rematando o algo por el estilo. Hoy por hoy ya se venden en una lana. Incluso hay lugares en la zona de Cholula, en la zona acá de Los Sapos, en donde mucha gente que tiene muchísimos vinilos desde hace algunos ayeres, los están comenzando a revender el día de hoy. Como bien lo decíamos, es para destacar, para recordar y sobre todo para tener presente el valor cultural, histórico y sensorial que los discos nos comparten en conjunto con el arte que viene dentro de ellos, ¿no? Esta fecha nace en el año 2002 en California, en los Estados Unidos, cuando un grupo de entusiastas melómanos dicen, oiga, pues hay que rendir un tributo a este formato, reconociéndolo como un invento clave para la preservación del patrimonio y la cultura musical. Creo yo que eso es algo muy cierto y la pregunta del día de hoy sería, si ahorita estamos festejando o se conmemora el Día Internacional del Vinilo, ¿cuál es el vinilo predilecto que tú pudiste llegar a escuchar o a tener en casa? Mi queridísimo Vic, ¿cómo estás? Buenos días.
1: Hola, hola.
2: Saludos, Emma, nuevamente. Podré parecer disco rayado, pero ese vinilo que a mí me encantaba era el de Donna Summer. Un día lo puse en Semana Santa con mi mamá y mi mamá me lo quitó precisamente Viernes Santo. Me lo quitó porque...
0: por pecador.
2: Era día de luto. Éxito y alegría para
0: imagínate
2: todos.
0: Imagínate ser un chamaco y poner este vinilo. Poner este vinilo en un Viernes Santo, como bien lo decías, ¿no? También tú, Vic, también tú. Sabiendo el contexto de estas rolas, es una barbaridad. Para aquellos que tienen todavía su tocadiscos, su mezcladora, lo que tengan y que continúen bajo reproducción de los vinilos, enhorabuena, porque eso es de alguien que cuida estas bellezas. La pregunta es, yo ahorita que te estoy hablando del vinilo, ¿cuál es el vinilo que se te viene a la memoria? Uno que tú pusiste en alguna fiesta, uno de tus favoritos, el favorito de tu familia. Cuéntamelo que yo regreso a 91.7 Mix, 80s, 90s y más, y en internet en iHeartRadio. Buenos días.
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1: 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Excelente camino, vámonos con más.
2: Lento.
1: Tome nota, Boulevard Atlixco avanza lento de Boulevard Municipio Libre a Boulevard del Niño Poblano. Avenida Juárez, también con algo de carga de Boulevard Atlixco hasta la calle 25 Sur. Boulevard 2 de Octubre con carga de la calle 8 Sur a Boulevard 5 de Mayo. También llevamos carga que avanza sobre Avenida 15 de Mayo si van de la calle 37 Norte a Boulevard San Felipe.
2: Clima.
1: 12 grados. 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

0: Aerosmith, el tema se titula Dream On y lo escuchas al aire aquí en 91.7 Mix 80s, 90s y más, y de manera digital te acompaño en la aplicación iHeartRadio. Oigan, el día de hoy estamos hablando de los vinilos. ¿De qué se trata esto? Hoy es el Día Internacional de los Vinilos y precisamente yo traje un disco, un vinilo que pues ya lleva algunos ayeres en propiedad de la familia Arroyo y pues es simplemente espectacular. Para los que somos amantes de la música, posiblemente vemos en este tipo de discos recuerdos, momentos, familiares, reuniones y sobre todo, como bien les decía yo, hoy por hoy todo es tan digital, tan efímero y tan rápido, tan escaso, que no nos damos a la tarea de analizar qué tanto arte se derrochaba en estos discos. Las portadas eran hermosas, ¿no? Las fotografías. Traigo en mis manos un álbum llamado Please Please Me de los Beatles. Ese marco color rojo y en donde está Ringo, Paul, George y John viendo, a ver si que hacia arriba, ¿no? O más bien, viendo hacia abajo porque la cámara está abajo, viendo hacia arriba y se toma una fotografía en un edificio. Este álbum que es espectacular es un álbum recopilación distribuido por Apple hace algunos ayeres. En el primer disco aparecen temas como Love Me Do, Please Please Me, From Me To You. Y en el otro disco aparecen temas como el que suena de fondo, Nowhere Man, Michelle, In My Life, Paperback Writer y muchos, muchos temas más. Desde que uno toca el vinilo, aquí lo tengo, acá lo tengo para que lo escuchen. Desde que uno lo toca se siente esa magia, muchachos. Y al momento de escucharlo, pues imagínate, todavía más. Ahorita con todo gusto les voy a grabar un video y se los voy a mostrar en redes sociales para que ustedes nos platiquen pues qué recuerdos les puede generar el tener algún vinilo hoy por hoy en las manos. Y aquellos que todavía lo escuchan, pues es una verdadera chulada. Guillermo, ¿cómo te portas, amigo? Muy buenos días.
1: ¿Qué onda, mi Manuel Arroyo? Buenos días a ti y a toda la banda del Club de la Rodilla Dolorida.
0: Buenos días.
1: Ya que estamos hablando de viniles... Sí. Pues yo cuando era niño, ahí como de 8 años, estaba friegue y friegue que me compraran un disco de Kiss a mis papás. Y afortunadamente me compraron el disco de Ice Frehley, su disco solista. Y no, yo encantado y maravillado, y todavía lo tengo por ahí arrumbado. Saludos, banda, feliz miércoles de torta de milanesa con chipotle, que sabe mejor.
0: Gracias, mi buen Guillermo. Feliz miércoles de torta de milanesa. ¿Quién más anda por acá? Mi queridísimo Eduardo. Buenos días, cuéntamelo. Hola,
2: pues fíjense que el vinilo que recuerdo es con mi papá, el que escuchaba los domingos en la tarde, le encantaba. Es el de Estrellas del 45. Tenía un chorro de artistas, pero principalmente los Beatles. Mi papá le tocó verlos, tuvo la fortuna de verlos. Y he compartido con mi hijo algunas canciones, pero la que le he puesto a mi hijo, precisamente en honor también al recuerdo que mi papá me la ponía, era la de Beautiful Boy del señor John Lennon. Saludos, mis chavorrucos. Bye.
0: Esa canción que le escribió a su hijo Sean es una verdadera chulada. Hola, Gaby, ¿cómo estás?
3: Que me enamoré, que fue el de We Are the World de Michael Jackson. Ajá. Y increíble, el de Flans. Wow, el de Bazar fueron mis grandes vinilos que hasta la fecha los conservo porque todavía me encantan.
0: Qué padre, Sibi, ¿cómo estás? Buenos días.
4: Hola, buenos días. Yo tengo 3 LPs.
0: ¿Cuál?
4: De los Beatles, okay. Cuando mataron a John Lennon, tienen 47 años y me gusta mucho. Saludos.
0: Sibi, muchas gracias por compartir. ¿Cómo es que se van destapando los recuerdos? ¿Quién más anda por acá? Familia Castillo.
5: Pues yo tengo 2 discos.
0: ¿Qué onda, Chalo?
5: Vinilo, muy presentes.
0: A ver.
5: Son parte de mi historia. El de Muévete hasta llegar al suelo de los Jackson 5.
0: Bien.
5: Que fue el primero que compré en la secundaria.
0: Ok.
5: Y además era color amarillo.
0: Sí.
5: Y el otro era Goodbye. Extranger de Supertramp.
0: De Supertramp.
5: Que me lo regaló en su momento una de las novias que tenía.
0: ¡Ay! Eres un galán.
5: Saludos.
0: Muchas gracias. ¿Cómo estás, Silvana? Buenos y frescos días. ¿Qué hay?
6: Hola, muy buenos días a todos. Espero que estén muy bien. Yo solo mando esta nota de voz para felicitar a Fortino, que tenemos el gusto de conocernos en persona. Y pues como él se dedica a hacer pan y supongo que también pasteles, pues yo solo quisiera decirle que queremos pastel, pastel. Pues tú dinos dónde te caemos, Fortino, para festejar.
0: Eso es todo. Enorme saludo para el cumpleañero, para Fortino Romero y para Silvana que también anda por ahí. Muchas gracias, muchachos. Regreso con más a 91.7 Mix, 890 y más, y en internet en iHeartRadio.
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0: suena el gran Robbie Williams, el tema se titula Feel y lo escuchas al aire aquí en 91.7 Mix, 80s, 90s y más, y de manera digital te acompaño en la aplicación iHeartRadio. Gracias a toda la banda Chavo Rock que anda por acá y que pues estamos recordando los vinilos hoy en el Día Internacional del Vinilo. Maripili, ¿cómo estás? Hola, feliz mañana.
1: Buenos días, joven Emanuel, a todos.
0: ¿Cómo le va?
1: Alias el Sonrix, así le voy a poner a usted.
0: El Sonrix.
1: Pues los discos que yo escuchaba eran los de Cricri con mis hermanos.
0: Bien.
1: En los acetatos, esos redondos grandotes. Y con el libro nos poníamos a leer las historias.
0: Bien.
1: Les mando un fuerte abrazo.
0: Enorme,
1: lindos recuerdos.
0: Enorme saludo.
1: Que Dios los bendiga.
0: Muchas gracias, Maripili. ¿Quién más anda por acá? Mi buen Isra, hola, ¿qué hay de nuevo?
2: Hola,
0: feliz
2: Manuel,
0: mañana.
2: Muy buenos días. Aquí tu amigo Harry Potter reportándose, agradeciéndole a todos las buenas vibras. Mi jefecita
0: ¿cómo
2: ya está
0: tu
2: en
0: mamá?
2: Casa, está bien.
0: Ok.
2: Está estable, está bien a todas margaritas.
0: Órale.
2: Y hablando de los vinilos, no sé si llegaron a ver un vinilo de el de Jesucristo Superestrella, una película fantástica.
0: Claro.
2: Un vinilo que lo atesoraba mucho mi papá.
0: Bien.
2: Muy buenas rolas en esa película.
0: Qué chula.
2: Éxito y feliz miércoles de torta de milanesa.
0: Gracias, mi buen Irra, te mando un enorme abrazo y qué bueno que tu mami salió bien después de su intervención quirúrgica. Enhorabuena para ella y para los médicos. Por acá el buen Oscar Palestina dice, un dato interesante de los vinilos es que estos mismos, los vinilos actuales, sí tienen algún tipo de cierta tecnología o formato de brindar un mejor audio, pero muchos vinilos anteriores tienen ciertas limitaciones. El tema aquí es que algunos vinilos de emisión reciente son costosos por su tecnología y en formato especial, pero los antiguos vinilos son costosos por su valor histórico y también por su gran calidad de sonido. Sí, de hecho, el vinilo clásico tiene un sonido especial de fondo. No, debe de tener algún nombre ese. No es un hiss, no es un ruido blanco, es propio del formato de antaño. En fin, muchas gracias. También nos manda un video, Oscar, de cómo escucha ahí buena música en conjunto con la familia y amigos. Así que muchas gracias por compartirlo. Muchachos, vámonos tendidos como bandidos porque tengo información. Hoy voy a estar en las calles. Hoy te voy a acompañar en la ruta Mix sobre la vía Tlizcayotl 5310A. 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Así que abusados, muchachos, vámonos con información de tráfico. Regreso con más a 91.7 Mix, 80s, 90s y más, y en internet en iHeartRadio.
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4: Lento.
3: Tome nota, sobre Boulevard 2 de Octubre les va a costar avanzar de la calle 8 Sur a Boulevard 5 de Mayo. También sobre Avenida Juárez, avanzamos lento de Boulevard Atlixco hasta la calle 25 Sur. Sobre Avenida Héroe de Nacozari vamos a encontrar carga que avanza de Boulevard Norte hasta Avenida 70 Poniente, Avenida 15 de Mayo, también con carga que avanza de la calle 37 Norte a Boulevard San Felipe.
4: Clima.
3: 12 grados ya nos está marcando el termómetro para hoy, la máxima 24. 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
3: Buenas, familia Mix, son las 9:02, bienvenidas y bienvenidos. Yo soy Emanuel Arroyo, me da mucho gusto poder estar contigo una hora más y, como es una tradición, viajando en el tiempo. Justamente vamos a recordar lo que pasaba en la industria musical. Buena música en inglés y en español nos espera en esta hora, además de que te voy a platicar lo que pasaba en el cine, bueno, algunos otros detallitos. Lo más importante, damas y caballeros, es saber ustedes qué hacían en este año en especial. Ya lo sabes que la vía de comunicación es directa, mandándome tu nota de voz en la función Talkback en iHeartRadio, así que con todo gusto, nosotros estamos atentos y al pendiente de lo que ustedes estaban haciendo en el año 1984. ¿Dónde estabas tú? ¿Qué había? ¿Qué pasaba? ¿Qué existía? ¿Tú dónde estabas hace 42 años? Yo te puedo decir que hace 42 años esto sonaba en las radios en la posición número 1. Se llama Careless Whisper y suena al aire en 91.7 Mix 80s, 90s y más. Y de manera digital te acompaño en iHeartRadio. Buenos días.

0: Está sonando Ace of Base. La canción se titula All That She Wants. A las 9 de la mañana con 12 minutos. En 91.7 Mix 80s, 90s y más. Y de manera digital te acompaño en la aplicación iHeartRadio. Tengo otra cumpleañera. Eso es todo. ¿Cuántos cumpleañeros ya llevamos el día de hoy? Ya vamos a cobrar las mañanitas rockeras, menos no. ¿Cuántos llevamos? Dale, la casa pierde. Me están cobrando los Beatles cada vez que pongo sus mañanitas. Le mando un tremendo saludo a la señora Luz María, que el día de hoy nos está escuchando y que cumple 85 años. Ahí anda con toda la familia disfrutando de un rico pastelito ya en la mañana. Esas sí son verdaderas mañanitas. Happy birthday to you. Enhorabuena, feliz cumpleaños para toda la familia. Bueno, no para toda la familia, sino enhorabuena para toda la familia y para la señora Luz María. Un feliz cumpleaños, que se la pase fantástico, consentidísima seguramente desde temprano, y a disfrutar de la vida, muchachos. Son las 9:13 y aquí estoy con ustedes, por supuesto, porque hay mucho más para seguir disfrutando y platicando. El día de hoy estamos viajando al año 1985. ¿Tú qué hacías en esos ayeres? ¿Qué pasaba? ¿Qué existía? ¿Qué había? Perdón, el 84. ¿Qué pasaba? ¿Qué existía? ¿Qué había en esos ayeres? Podríamos hablar de la buena música que había en inglés y en español y en México. Sí había como que una gran variedad. El tema acá, muchachos, es que mientras escuchabas a Michael Jackson con Billie Jean, ¿no? En nuestro país, había algo que pegaba y retumbaba todavía más en la industria de música en español. ¿A poco no le suena familiar este tema? Cuando miras a otra chica, tengo celos. Daniela Romo con Celos. 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Esto se escuchaba hace ya algunos ayeres. Ahora, ¿qué más pasaba en pleno 1984 en el mundo de los videojuegos? O de los juegos, nada más. Mi queridísimo Alfred Navarrete, con el gusto de saludarte en esta rica mañana, mi hermano. Cuéntanos todo. Hola, ¿qué hay?
1: Mis hermanos del Club de Arrodillada Dolida, les saludo en este miércoles de torta de milanesa y cumple del buen Fortino. Soy su fan. Y cómo no, se hace conchitas, orejas y besos con mucho cariño. ¡Feliz cumpleaños, mi hermano! En el 84, la ciencia nos da un gusto que llegó para quedarse. El Tetris fue creado en junio por el ingeniero soviético Alexei Pajdov en el Centro de Computación de la Academia de Ciencias de la URSS en Moscú. El nombre del videojuego nace siendo un acrónimo inventado por el autor del prefijo Tetra y su deporte favorito, el tenis. Este videojuego es tan entretenido como controversial, ya que el inicio fue todo un éxito, que varias empresas buscaron la licencia, pero fue Nintendo la ganadora. Años más tarde regresó a su dueño original. Mis hermanos, salud y vida.
0: Les mando un enorme, enorme saludo a toda la bandita que disfrutó de Tetris en 91.7 Mix, 80s, 90s y más, y en internet en iHeartRadio. Soy Emanuel Arroyo. Abusados, que en esta hora regalo mochila. Si te quieres ganar la mochila oficial de Mix, tienes que seguirme en mi cuenta de Instagram, porque les voy a dejar por ahí alguna pista. No lo sé, a lo mejor y hasta la respuesta. ¿Quién sabe? Pero sígueme en mi cuenta de Instagram, @emanuelenmix, @mixmxoficial. 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
5: 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Que tengan excelente mañana. Vámonos con toda la información vial.
2: Lento.
5: Tome nota, encontraremos el avance complicado, esto sobre circuito Juan Pablo II de la calle 29 Sur a Boulevard Atlixco, la calle 19 Norte también con carga. Estos iban de Avenida 12 Poniente hasta Avenida Reforma. Recuerden que vamos a encontrar carga que avance en Avenida 15 de Mayo, de la calle 37 Norte a Boulevard San Felipe.
2: Clima.
5: Tenemos ya en estos momentos 17 grados. 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Nuestros niños no están solos. Yo soy Oli, no le cambien. 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

0: Estás escuchando a John Lennon con el tema Imagine al aire aquí en 91.7 Mix 80s, 90s y más. Y de manera digital te hago compañía en la aplicación iHeartRadio. El día de hoy estamos viajando en el tiempo al año 1984. ¿Ustedes qué hacían? ¿Qué pasaba? ¿Qué existía en esos ayeres? Román, hola, buenos días.
1: Muy buenos días, Román Arroyo. Muy buenos días aquí reportándose para el recuerdo del 84. Pues si no mal recuerdo, yo estaba saliendo de la secundaria para entrar a la prepa. Y estaba en la cuestión de la música Queen con Quiero Ser Libre, si no me mal recuerdo.
0: Ah,
1: pegando ese álbum. Saludos a
0: tal fantástico, rancha, muchas Go gracias. Tremendo saludo para ti. Hola, Ide, buenos días. ¿Tú qué onda en el 84?
2: Las que les abandonan los trabajadores del ferrocarril. Y mi abuelita y mi papá me comentaban que escuchaban canciones como Amante Bandido, Yo No Te Pido La Luna, Lobo Hombre en París, Caribbean Queen, Relax, Footloose y Carl's Whispers, que eran de sus favoritas. Buen día.
0: Sí, el tema de Carl's Whisper, que ya llovió. Lili, ¿cómo estás? ¿Tú qué onda en el 84?
3: Emma, yo aquí de regreso contigo en 1984. Pues yo tenía 8 años y realmente no recuerdo mucho más que estar en la primaria.
0: Sí.
3: Y escuchar la música que escuchaban mis hermanos en ese entonces. Pues como yo soy la más pequeña, prácticamente ellos decidían que se ponía en la grabadora o en la radio.
0: Suele pasar. Muchas gracias por compartirlo. ¿Y qué tiempos aquellos? Silvana Camili, buenos días.
4: 1984 fue un gran año y hoy lo recordaremos de una manera especial. Resulta que también hoy es 12 de agosto y se celebra el Día del Hermano de en Medio. A ti, que eres el sándwich y el objeto de la diversión de tu hermano mayor y a quien tu hermano menor siempre señaló como su verdugo. Es bien sabido que cuando había regaños, siempre eras el culpable de todo. ¿A poco no? Básicamente, al hermano de en medio siempre lo agarran de su puerquito. Para todos esos hermanitos, les dedico esta canción de 1984, I Want to Break Free, de Queen. Por un instante, siéntanse empoderados. Adiós.
0: Tremendos saludos a todos los que son hermanos, sándwich, hermanos de en medio. Soy Emanuel Arroyo y los acompaño en 91.7 Mix, 80s, 90s y más, y en internet en iHeartRadio. Buenos días.
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3: Taylor Swift será incluida en el Salón de la Fama de los Compositores de Música Country. El baterista de ZZ Top, Frank Bird, enfrenta grandes problemas de salud. Tom Waits anuncia la reedición en vinilo del 50 aniversario de Small Change con imágenes de archivo inéditas. La secuela de Spring Breakers será escrita y dirigida por Bella Thorne. Morrissey y John Mayer han colaborado en un nuevo lanzamiento en vinilo de The Smiths. Demi Lovato regresa oficialmente como Michi Torres en Camp Rock 3.

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2: Hola, Emanuel. Bendecido día para ti, para toda la banda Chavo Rock. Y pues bueno, en el 84 yo estaba entrando a la prepa. Se me hacía muy difícil porque tenía yo 14 años. Estaba muy feo por donde estaba la 2 de octubre entonces. Y bueno, pues era yo como que solita contra la vida, pero pues bueno.
3: This is Mambo number 5.

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0: Katy Perry. El tema se llama Firework y lo escuchas aquí en 91.7 Mix 80s, 90s y más. Y de manera digital, estoy contigo en la aplicación iHeartRadio. El momento, damas y caballeros, ha llegado. Me sentí en las noticias. Ha llegado el momento. Señoras y señores, si ustedes quieren participar para ganar su bonita mochila Mix, la mochila de novedad, la mochila bonita, la mochila que todo le cabe, seas niño o adulto, puedes utilizarla requete bien. Yo te voy a regalar la mochila en este instante. ¿Qué es lo que tienes que hacer? Básicamente, hemos estado realizando preguntas de cultura general, pero ahora vamos a hacerlo de la cultura de la música. ¡Aso máquina! Yo les dije que el único requisito es seguirnos en las redes sociales. Arroba Emanuel en Mix a través de Instagram y arroba MixMX oficial, ¿va? Entonces, si tú te quieres ganar tu mochila Mix en este momento, lo que tienes que hacer es mandarme una nota de voz. Me vas a decir, Emanuel, bueno, no importa lo que me digas, si quieres decir que te regale la mochila está bien, si no, no, ve directo al grano. Pero me vas a dejar tu nombre completo y número telefónico, eso sí es un requisito. Nombre completo y número telefónico para saber a quién le vamos a marcar y quién va a ganar. Bueno, pues la dinámica es la siguiente, en mis historias a través de Instagram te dejé la imagen de un grupo. Son tres personas. Necesito que me digas, no el nombre del grupo, necesito que me digas el nombre de las tres personas que aparecen en esa imagen. Tú, que eres todo un conocedor de la buena música, sabes quiénes son. Así que mándame tu nota de voz a través de la función TalkBack en iHeartRadio. Y la primera persona que me diga el nombre de los tres personajes, su nombre completo y número telefónico, será el ganador o la ganadora de la mochila Mix. Recuerda, el único requisito es que nos sigas en las dos cuentas de Instagram, arroba emanuelenmix, arroba mixmxoficial. ¡Mucha suerte, muchachos! Por la mochila Mix. Yo regreso a 91.7 Mix, 80s, 90s y más. Recuerden, no es el nombre de la banda, es el nombre de los tres personajes que aparecen ahí, ¿va? Yo regreso 10 minutos y las 10.
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3: Hola, ¿cómo estamos? Excelente mañana. Vámonos con más información vial.
4: Aviso, aviso.
3: Oigan, tome nota, hay un cierre intermitente en Avenida 105 Poniente entre la 7 y la 3 Sur. Esto será hasta las 6 de la tarde.
4: Lento.
3: Vámonos ahora hasta la calle 19 Norte. Aquí llevamos carga de Avenida 12 Poniente hasta Avenida Reforma. También con carga, circuito Juan Pablo II. De la calle 29 Sur a Boulevard Atlixco. Avenida 15 de Mayo con carga que no deja de avanzar. De la calle 37 Norte a Boulevard San Felipe.
4: Clima.
3: Ya tenemos 17 grados para hoy, la máxima se espera que sea de 24 grados. No le vayan a cambiar, yo soy Oli, están escuchando la mejor música solo aquí a través de 91.7 Mix, 80s, 90s y más.

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3: ¿Necesitas energía y buen ritmo? Ahí te va este tema, al ritmo de 1984, las hermanas Pointer. El tema se llama I'm So Excited. Nos quedan 6 minutos para que den las 10. Yo regreso con el nombre de mi ganador o ganadora de la mochila Mix. ¿Quién contestó?
4: Son los VGs.
3: De una vez les aviso, la tienen mal. Necesito el nombre de las 3 personas que aparecen en la imagen, no el nombre del grupo. Súbele, buenos días.

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6: Vamos ya arrancando una hora más en donde yo te acompaño con buenísima música, algo de los Backstreet Boys, estará sonando Flirts, anda también por ahí Casey and the Sunshine Band y grandes artistas para llevarnos de la mano en conjunto con ellos en este tour mágico y misterioso por la década de los 80s, 90s y más, solo aquí en 91.7 Mix. Y recuerda que en internet me escuchas en la aplicación iHeartRadio. En esta hora tenemos polémica, yo te voy a presentar un tema de catálogo, un tema que tú conoces y posiblemente una versión que o te desagrade muchísimo o te agrade muchísimo. Quédate conmigo que te lo presento al volver en 91.7 Mix, 80s, 90s y más. Soy Emmanuel Arroyo, ya está el equipo de producción confirmando quién gana. ¿Ya tenemos ganador? Todavía no. Al parecer es una chica, dicen, andan revisando que me siguen redes sociales. Con todo gusto, ahí está el requisito, arroba Emmanuel en Mix, arroba MixMX oficial. Son solamente esas dos redes sociales y confirmaremos. En dado caso de que no nos sigan, bueno, nos vamos hasta encontrar a alguien con la respuesta correcta y que sí nos diga en las redes sociales. Queen y We Will Rock You suena al aire a las 10 de la mañana en punto. ¡Feliz día, muchachos! ¡Es miércoles de torta de milanesa! ¡Buena mañana!

Suena Coolio con el tema Gangsta's Paradise a las 10 de la mañana con 6 minutos en 91.7 Mix 80s, 90s y más. Y de manera digital te acompaño en la aplicación iHeart Radio. Damas y caballeros, el día de hoy vengo a hacer polémica para aquellos que tienen un oído muy educado. Necesito que me prestes toda tu atención a las dos versiones que tengo para ti el día de hoy. Con ustedes, la opción número 1, tema originalmente de Aha, se llama Take On Me, del año 1985. ¿Te suena bien? ¿Familiar? Pues claro, claro. Una de las canciones más escuchadas, de las más importantes en 1985. La pregunta es, damas y caballeros, ¿qué opinión les genera a ustedes la opción número 2? Se trata nada más y nada menos que de un grupo noruego sumamente popero que nos regala otra versión de este tema. La pregunta es, ¿qué te parece? ¡Escucha! Ya desde ahí se nota diferencia.

0: Damas y caballeros, ¿qué les parece esta versión? Antes de que me digan, me quedo con la primera, no importa. Quiero que me den su opinión de esta versión. Yo les dije que necesitaba que prestaran toda su atención. Esta versión, ¿qué te parece? ¿Te gusta? ¿No te gusta? ¿Crees que se parece a la original? Quiero escucharte a ti a través de la función Talkback en iHeartRadio para armar polémica aquí en 91.7 Mix, 80s, 90s y más, y en internet en iHeartRadio. Ahora sí, ya al volver te doy a conocer el nombre de la ganadora, porque es una chica. Te voy a dar a conocer el nombre de la ganadora de la mochila Mix. Quédate conmigo, 91.7 Mix, 80s, 90s y más. 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
4: ¿Qué onda? ¿Cómo estamos? Excelente camino. Vámonos con más información vial.
1: Carga.
4: Recuerden, Boulevard Carlos Camacho Espíritu presenta el avance un poquito complicado de la calle 25 de noviembre hasta Avenida 11 Sur, Circuito Juan Pablo II también con algo de carga. Estos iban de la calle 29 Sur a Boulevard Atlixco, Diagonal Defensores de la República con carga vehicular de Avenida 18 Poniente hasta Avenida 2 Poniente. Avenida 17 Oriente va con carga, pero no dejamos de avanzar, de la calle 10 Sur hasta Avenida 24 Sur.
1: Clima.
4: Ya tenemos 20 grados en la temperatura. No le cambien porque ya regresamos con más información vial, solo aquí a través de 91.7 Mix, 80s, 90s y más.
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0: Suena Casey and the Sunshine Band, el tema se llama That's the Way I Like It, en 91.7 Mix, 80s, 90s y más, y de manera digital te acompaño en la aplicación iHeart Radio. Damas y caballeros, les presento el día de hoy la polémica, si se la perdieron lo voy a repetir rapidísimo. En el año 1985, nos regaló un tema hermoso, llamado Take On Me. Básicamente esta canción, que acompañada de su tremendo y hermoso videoclip, aumentó las ventas de Aha y la popularidad de esta agrupación. Le alcanzó la posición número uno en las listas de popularidad en los Estados Unidos, en Noruega, Reino Unido, Irlanda, Japón y otros cuantos lugares más. De hecho, VH1 ubicó esta canción como uno de los mejores One Hit Wonder en toda la historia. En la lista de los 100 mejores One Hit Wonder de los 80s. Bueno, este es el tema que posiblemente tú conozcas del año 1985. Y yo te presenté otra versión que te dije, pues a ver qué te parece. Es de una agrupación noruega. A ver. Una banda de Noruega, una banda pop. Antes de soltarles la sorpresa que tengo para ustedes, quiero escuchar sus comentarios a través de la función Talkback. Vamos a dejar este tema que les presento como una segunda alternativa a lo que conocemos para que me digan pues sus opiniones. Mi buen Jesús, ¿cómo estás? Buenos días.
1: Para mí es un himno para nosotros los ochenteros.
0: Sí, sí.
1: El cover que me estás presentando se oye bastante bien, se oye prácticamente igual. Uh-huh. Qué bueno que respetaron a un clásico. Pues queda bien. Y sobre todo le llega la voz.
0: Le llega.
1: Que eso es lo difícil de cantar Take On Me. Uh-huh. Que le lleguen a la voz. Está bastante bien.
0: Está buena. Ok, Jesús Martínez la aprueba. Mi buen Román, dímelo. Hola, buenos días.
2: Nuevamente saludando al joven Arroyo aquí para la polémica. Pues mire, no me desagrada, les quedó bien. A su estilo o a su modo, pero sí, se escucha bien, no tiene, para mí no tiene nada de malo.
0: Okay.
2: Sí, les pongo un 10 de 10.
0: Pues. Un 10 de 10. Huguito, dímelo, hermano, buenos días.
3: Guarazol, y saludándote. Mi hermano, insisto, qué bueno que estas nuevas generaciones refresquen los grandes temas, los buenos temas.
0: Se escucha para fresco.
3: Para que los nuevos chicos los conozcan.
0: Ok.
3: A mí me gustó y me gustó bastante.
0: Okay,
3: saludos.
0: Ok. A ver, ¿quién más anda por acá? Buenos días, Robert.
4: Hola, saludos. Aquí trabajando en plataforma.
0: Gracias, hermano. Dime.
4: Escuchando Mix. Y pues la verdad, a mí sí me gustó. Me gustó mucho esa versión, se oye más fresca, más juvenil.
0: Más fresca, ok.
4: No es comparación con otra lata, también tiene lo suyo, pero esta sí, un poquito más renovada.
0: Ok, qué chido, mi buen Robert, gracias. Damas y caballeros, ¿qué me dirían ustedes si les digo que es la misma agrupación? Les voy a platicar la historia. Take On Me no fue un éxito nada más en sí porque sí, ¿verdad? Se lanzaron tres versiones de esta canción. La primera, de 1984, que es la canción que yo te presento. La segunda, del 85. Bueno, en el 85 fueron dos versiones. La primera de ellas no vendió nada. La segunda versión vendió moderadamente. Y hasta que hicieron otros arreglos, fue como terminó por pegar más. Es Aha, la misma agrupación. El buen Jesús Martínez creo que tuvo el mejor oído porque dijo, se escucha igual y le llegó a la voz. Es que no es que le haya llegado, es que es el mismo cantante. El tema es que los arreglos tecnológicos, los arreglos en el estudio y hasta la manera de interpretar es un poco distinta. Por eso es que a ti se te hace algo más fresco. Pero en esos ayeres del 84, esta canción no se escuchaba tan fresca. Lo que se escuchaba más tecnológico era esto. Y por eso es que la canción que yo te presento como la opción 1 es la que conoces normalmente, es la más fuerte, y ahora la otra se te hace distinta. Damas y caballeros, el día de hoy les jugué una broma, porque no se trata de otra agrupación. Por eso desde el principio yo les dije, necesito que presten mucha atención, necesito que alguien tenga un oído educado y que me lo diga. Por eso es que les dije, es una agrupación de Noruega. Ajá, es una agrupación pop de Noruega. Básicamente les acabo de presentar dos versiones distintas de la misma canción. Y se logró, porque ustedes pasaron la prueba, porque todos ustedes dijeron, se escucha bien, se escucha parecida, se escucha igual. ¡Bien ahí, muchachos! Les voy a dejar la versión completa de esa primera toma de Take On Me, para que la disfruten y la agreguen a su playlist ahí en mis redes sociales. @emanuelenmix, @mixmxoficial. Y antes de cerrar, damas y caballeros, ha llegado el momento de presentar a mi ganadora de esta mochila mix que tengo. La pregunta era, pues que me respondieran en mis historias de Instagram, ¿verdad? Bueno, mandando una nota de voz en el talkback, en mis historias yo les dejé una imagen donde salen los VGs, pero les dije, no quiero el nombre de la agrupación, quiero el nombre de los tres muchachitos que salen ahí. Eran unos chamacos ellos, y tú resultaste ser la ganadora.
5: La respuesta es Barry, Robin y Maurice de VGs. Mi nombre es Edith Galiotti Amashal.
0: Ahí está, Edith Galiotti Amashal. Tú eres la ganadora, porque en efecto es Barry, Robin y Maurice Giff de los VGs. Bien ahí, muchachos, gracias por participar. Continúo con ustedes hasta las 12 del día, 91.7 Mix. Edith, pendiente de tu número telefónico, porque en cualquier momento te marcan para darte información de tu mochila.
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0: Escuchas a Evanescence, el tema se llama Bring Me To Life, a las 10 de la mañana con 44 minutos. Muchachos, gracias por estar por acá conmigo, saludando, reportándose. Y lo más importante, aquellos que le entraron a la polémica, fue una verdadera joya, una verdadera chulada, ¿no? Muchas gracias a todos los que participaron. Gaby, ¿cómo estás?
1: ¿Qué hay de nuevo? Hola, mi querido Emma y Banda Chaparro, muy buenos días. Feliz torta, miércoles de torta de milanesa para
0: feliz
1: todos.
0: Día.
1: Y me dice mi hermana que es el mismo grupo el que está cantando, solamente que esta versión que estás presentando fue la primera que escribieron. Y ya la segunda versión, bueno, en este caso la que ya conocemos todos, es la que quedó ya como principal.
0: Sí, es correcto. Muchas gracias, Gaby. Y era lo que les platicaba hoy. Fue como plan con maña, ¿no? Lo importante es que se hicieron varias versiones. Y lo más importante, pues, es que quedó una buena, ¿no?
2: Saludos. Pues yo tengo entendido que Aja hizo varias versiones.
0: Sí, fueron tres.
2: Muchas. Unas salieron, otras no.
0: Sí, exacto.
2: Entonces, pues, no pegaba. Hasta que las mil y tantas pegó. Igual que la Macarena con los de Río.
0: Ajá.
2: Fueron hasta, muchas versiones. Y finalmente pegó una.
0: Pegó. Sí, menos mal, porque si no, imagínate. La canción era muy buena. Imagínate un mundo ochentero sin Take On Me. No. Qué barbaridad. Oigan, muchachos, quiero platicarles y recordarles que al Ratón Vaquero los estaré saludando por las calles. Hoy hay Ruta Mix. Hoy no hay pretexto de, ¡ay, es que los niños están en la escuela! ¡No, hombre! Vamos, acudan para que nos conozcamos, juguemos un ratito porque vamos a llevar algunas dinámicas. Y lo más chido es que les voy a pegar la calca Mix y, obviamente, de participar y jugar puedes ganar algunos artículos oficiales de Mix. El día de hoy miércoles de torta de milanesa, hoy miércoles 12 de agosto, te estaré saludando de 4 a 5 de la tarde en la Vía Tliscayotl 5310A. Vía Tliscayotl 5310A, justamente como para referencia y llegues mejor, hay una agencia de autos, vas a ver el Mix móvil, vas a ver las flags con los logos de Mix y por allá me dará mucho gusto saludarte hoy de 4 a 5 de la tarde. La ubicación te la dejo en mi página de Facebook, @emanuelenmix@mixmxoficial. Al volver, rendimos homenaje a una gran banda. Quédate conmigo, 10:46 en 91.7 Mix, 80s, 90s y más.
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7: 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Hola, ¿qué tal? Que tengan excelente mañana. Vámonos con toda la información vial.
3: Lento.
7: Tome nota, encontraremos el avance complicado, esto sobre Circuito Juan Pablo II de la calle 29 Sur a Boulevard Atlixco, la calle 19 Norte también con carga. Estos iban de Avenida 12 Poniente hasta Avenida Reforma. Recuerden que vamos a encontrar carga que avance en Avenida 15 de Mayo, de la calle 37 Norte a Boulevard San Felipe.
3: Clima.
7: Tenemos ya en estos momentos 17 grados. 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Yo soy Oli, no le cambien. 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
3: ¡Épale, familia Mix! ¡La última y nos vamos! Y como es tradición, rendimos homenaje a algún artista en especial, algún artista Mix y alguna banda que te agrade. De hecho, el día de hoy nos vamos a ir con una agrupación fundada en Los Ángeles, California, hace algunos ayeres. Ya te platicaré al volver, quédate conmigo en 91.7 Mix, 80s, 90s y más. Y de manera digital te acompaño en la aplicación iHeartRadio, que comience la buena música, porque sonará Hathaway, Belinda Carlisle y algo de Blondie. Vámonos con ellos, se llama Heart of Glass. Lo escuchas en 91.7 Mix, 80s, 90s y más. Buenos días.

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0: Ahí estuvo sonando Cher con el tema Believe al aire en 91.7 Mix 80s, 90s y más, y en internet en iHeartRadio. Muchachos, la canción que suena de fondo posiblemente ya te da a conocer la agrupación a la cual le rendimos un homenaje el día de hoy. Se trata nada más y nada menos que de Maroon 5, esta agrupación que, como bien te lo dije hace ratito, nace en los Estados Unidos, justamente en Los Ángeles, California. Su debut es hace 25 años, muchachos, en el año 2001, a esta banda catalogada en ambiente pop rockero. Yo lo cerraría más al ambiente popero, la verdad. Pero que bueno, a final de cuentas se ha convertido en una de las bandas, entre comillas, nuevas, que ha pegado muchísimo. Más de 30 millones de ventas en cuestión de álbumes, 48 millones de sencillos alrededor del mundo. Y bueno, han ganado infinitos premios. La pregunta aquí, damas y caballeros, es: ¿a ustedes les gusta Maroon 5? En dado caso de que sí, ya lo sabes, mándame tu nota de voz a través de la función Talkback en iHeartRadio y dímelo, porque en el transcurso de esta hora rendimos homenaje a Maroon 5 en 91.7 Mix 80s, 90s y más. Y de manera digital te acompaño en la aplicación iHeartRadio. Buenos días.
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4: Hola, ¿qué tal? ¿Cómo estamos? Excelente camino, vámonos con más.
1: Lento.
4: Tome nota, Boulevard Carlos Camacho Espíritu avanza lento, esto de la calle 25 de noviembre hasta Avenida 11 Sur. También te cuesta avanzar sobre Avenida San Francisco de Boulevard 18 Sur hasta la calle Ejido. Boulevard Hermano Cerdán con carga de la autopista Boulevard Francisco Villa. Avenida 39 Oriente con carga de la calle 20 Sur a Boulevard 2 de Octubre.
1: Clima.
4: Ya tenemos 21 grados para hoy, la máxima se espera que sea de 24 grados. No le cambies, yo soy Oli, ya regresamos con más, solo aquí a través de 91.7 Mix 80s, 90s y más.
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0: Los VGs sonando con el tema How Deep Is Your Love. Ya estamos rasguñando la mitad de esta última hora juntos, muchachos, en 91.7 Mix, 80s, 90s y más, y en internet en iHeartRadio. El día de hoy estamos hablando de Maroon 5, agrupación que hoy por hoy, en pleno 2026, se mantiene vigente. Digo, es una agrupación joven, y lo digo entre comillas tal cual, porque bueno, tienen 25 años en la industria musical, y dentro de este cuarto de siglo, ¿verdad? Pues han sido galardonados internacionalmente, han sido ganadores de 9 premios Grammy dentro de 45 nominaciones, 8 álbumes de estudio hasta el momento. De hecho, el último fue lanzado en este año 2026, You Say We May Be Right, así se titula el álbum, el año anterior, 2025, también con material discográfico, y que poco a poco se han ido ganando el cariño de todo el público. Una agrupación que estaba hecha para cantar mucho en los Estados Unidos y de ahí viajar al viejo mundo, y bueno, lo importante es que hoy por hoy ya consideran también a gran parte de Latinoamérica para sus tours, incluso presentándose aquí en Puebla hace un par de añitos. Esta agrupación que ha pegado mucho, y es una agrupación que ha ofrecido diferentes y numerosos conciertos en los últimos años. Es una de esas bandas que no nada más se encasilla en el argot de estar en el estudio, grabar y ya, sino que también comparte muchísimo con sus fans. Gracias a toda la bandita Chavo Rock que comparte conmigo el día de hoy en este bonito homenaje a Maroon 5 en 91.7 Mix, 80s, 90s y más, y de manera digital te acompaño en la aplicación iHeartRadio. Subamos el volumen, yo soy Emanuel Arroyo, los leo con gusto en mi página de Instagram, @ Emanuel en Mix, @ Mix MX Oficial.
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3: Taylor Swift será incluida en el Salón de la Fama de los compositores de música country. El baterista de ZZ Top, Frank Bird, enfrenta grandes problemas de salud. Tom Waits anuncia la reedición en vinilo del 50 aniversario de Small Change con imágenes de archivo inéditas. La secuela de Spring Breakers será escrita y dirigida por Bella Thorne. Morrissey y John Mayer han colaborado en un nuevo lanzamiento en vinilo de The Smiths. Demi Lovato regresa oficialmente como Michi Torres en Camp Rock.

0: Familia Mix, recuerden, el día de hoy tenemos Ruta Mix. Soy Emanuel Arroyo y te acompaño en 91.7 Mix, 80s, 90s y más. Y de manera digital me puedes escuchar en la palma de tu mano a través de nuestra aplicación iHeartRadio. 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Nosotros continuamos con más en 91.7 Mix, 80s, 90s y más, y en internet en iHeartRadio. Por allá nos andamos saludando al ratón vaquero.
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4: 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Que tengas excelente camino, vámonos con más información vial.
1: Lento.
4: Oye, toma nota, Boulevard Hermano Cerdán avanza lento. Esto entre la autopista y Boulevard Francisco Villa. Avenida 39 Oriente con carga de la calle 20 Sur a Boulevard 2 de Octubre. Sobre Avenida San Francisco te cuesta avanzar de Boulevard 18 Sur hasta la calle Ejido. Carga que avanza sobre la calle 19 Sur de Avenida 21 Poniente hasta Avenida 35 Poniente.
1: Clima.
4: Ya tenemos 21 grados. 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
2: Bienvenidos, bienvenidas al programa de este miércoles, mitad de semana, además miércoles de torta de milanesa. Oigan, el día de hoy, súper patrocinado por nuestra querida Minerva, nos mandó torta de milanesa con agüita de Jamaica y hasta una tartita de postre. Mil gracias por compartir con nosotros y gracias de verdad por estos detalles. Emanuel Arroyo y yo estamos súper agradecidos y el día de hoy vamos a comer delicioso. Ya saben, los miércoles toca no cocinar, toque consentirnos con torta de milanesa. Banda Mix, a partir de este momento comenzamos a acompañarnos y así nos vamos hasta en punto de las 6 de la tarde. Durante esta hora, los invito a que se reporten a través de la opción Talkback dentro de iHeartRadio para compartir ese lugar que ya no existe, que cambió demasiado, pero que en tus buenos tiempos te hubiera encantado nuevamente disfrutarlo, conocerlo, pasar una noche nuevamente ahí, una tarde en familia, con los amigos. Ese lugar que en los 80, en los 90, inicios de los 2000, te acompañó en alguna fiesta, en alguna convivencia, en alguna reunión familiar. Ese lugar que era especial y que hoy en día estaría increíble poder regresar por lo menos un día, una tarde, una mañana más. A través del Talkback dentro de iHeartRadio, comienzo a escucharte. También te leo en las redes sociales, MixMX Oficial. Estoy más que lista para arrancar contigo esta hora. Llega Queen con We Are The Champions en este miércoles, mitad de semana, a través de 91.7 Mix, 80s, 90s y más.

0: Escuchamos a Dr. Alban, Can It's My Life, a las 12:10, aquí en 91.7 Mix 80s, 90s y más. Mi nombre es Jan Barrera. Como siempre, un gusto compartir contigo nuestra tarde, también a través de internet en iHeartRadio. Ahí puedes escucharnos y también podrás reportarte durante esta hora con tu nota de voz. Hoy vamos a platicar y a recordar un lugar que desapareció, pero que te gustaría poder visitar una última vez. Una tienda, el cine, algún restaurante, un salón de fiestas, algún parque o la disco, algún antro que en su momento fue lo máximo para ti. Yo creo que si pudiera regresar a algún lugar, definitivamente para todos los que somos generación noventas, ¿no? Ya cuando estábamos en la prepa, hubo un antro llamado Barguilazo, que para mí, pues durante muchos años fue mi lugar seguro. Era increíble echar fiesta ahí, amigos. Yo creo que una noche en Barguilazo o una noche en el Pagaía estaría increíble. Bueno, y también con la misma edad y la misma energía, ¿no? Porque pues ya hoy en día uno ya dice, híjole, yo creo que voy un rato y ya de ahí a mimir. Pero tú, ¿qué nos puedes compartir? A través del Talkback dentro de iHeartRadio. Te escucho, querido Román. Hola, adelante.
1: Muy buenas tardes, señorita Barrera. Aquí saludándolo. El lugar que a mí me gustaría recordar por lo menos un día estar ahí. ¿Sí? Era o será... Sería Chispas, ahí donde estaban los videojuegos.
0: Ajá.
1: En su momento ya más avanzados para su época, ahí en el portal, uno de los portales ahí del Zócalo.
0: Cierto.
1: Saludos a usted y a toda la banda Chaburro. Gracias.
0: Querido Román, te mando un abrazote. Muchísimas gracias por reportarte, por compartir con nosotros. Oigan, para todos los Chaburrocks que disfrutaron de este lugar de maquinitas, ¿a poco no estaría increíble regresar por un día a este lugar? Hubo otro... Era como una pizzería, salón de fiestas, que estaba en la 9 y la 11 sur, que normalmente ahí muchos celebraban cumpleaños. Era una pizzería y era un lugar increíble. O sea, imagínate ir a una fiesta de cumpleaños, todavía en la alberca de las pelotas, terminar así de que súper sudado, jugando feliz, echarte una rebanada de pizza. ¡Uy, no! ¡Qué increíble! ¿Y tú? ¿Qué lugar que desapareció te encantaría poder visitar una última vez? A través del Talkback en iHeartRadio te escucho, pero también te leo en nuestras redes sociales, MixMX Oficial.
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2: Lento.
5: Tome nota, Boulevard Atlixco avanza lento. Esto de Boulevard Municipio Libre a Boulevard del Niño Poblano. También sobre la calle 23 Sur te va a costar avanzar de Avenida 41 Poniente hasta Avenida 31 Poniente. Avenida 18 Poniente lleva algunos asentamientos. Esto de la calle 17 Norte a la Diagonal Defensores de la República. Carga que avanza en Avenida 11 Oriente si van de la calle 26 Sur a la calle 18 Sur.
2: Clima.
5: 23 grados ya nos marca el termómetro. 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

0: 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Gracias por compartir conmigo esta hora en donde andamos trayendo al presente y tratando de recordar un lugar que desapareció, pero que te gustaría poder visitar una última vez. A través de las redes sociales MixMX Oficial, comienzo a leerte. Mi querida Lupita dice: yo regresaría a un Blockbuster. Me encantaba ir, olía palomitas y sobre todo me encantaba pasar todo el tiempo viendo las películas que había. Oigan, es que eso de ir a algún lugar en donde podías rentar películas, de verdad era una experiencia increíble, ¿no? Desde justo el aroma, el olor, desde ir buscando la sección del género que en ese momento querías rentar, ir leyendo, en ocasiones, ¿no? Estaba la portada de la película, en otras no, nada más te ibas pues por el título y ya volteabas la peli y ya veías pues ahí parte de la sinopsis, ¿no? También por aquí mi querida Clau dice: a mí me encantaría entrar otra vez a una tienda de discos, ponerte los audífonos, escuchar el álbum de tu banda o artista favorito. Oigan, sí, esa experiencia de pronto de ir a una plaza o a un lugar en donde estaban girando los discos, tomabas los audífonos y escuchabas qué había en ese CD, era increíble, ¿no? También por aquí mi querido Toño dice: yo quisiera visitar una vez más una librería que estaba en el centro, me encantaba acompañar a mi mamá después del trabajo. Por aquí también este me encantó. Rafa dice: yo regresaría a la pista de hielo que estaba por Angelópolis. Nos encantaba ir con mis hermanos y mis primos. La pasábamos muy, muy bien. A través del Tagback en iHeartRadio también te escucho. Así que, querida Mari, gracias por reportarte. Adelante. Hola.
1: Hola, hola, mi estimada Jan. Pues si yo pudiera, volvería a visitar el Rumba ahí en La Juárez. Uy, o el terrible, claro, disco Rodeo que estaba en la colonia Satélite de este lado del Oriente. Hay lugares donde pasé tardeadas increíbles, tanto en secundaria como en bachillerato. ¿Y por qué no Valle Fantástico?
0: ¡Uy, claro!
1: Solo lo visité una vez, tenía como 12 años, pero la verdad es que estaría increíble volverlo a visitar, aunque sea una vez más. Saludos, banda Mix, excelente día.
0: Gracias, querida Mari, por sumarte a esta ola de recuerdos en donde andamos trayendo al presente un lugar que desapareció y que nos encantaría poder visitar una última vez. Y esto está padre, porque ya lo hacemos conscientes, ¿no? Ya lo hacemos con la mente de adulto, que dices: esta va a ser la última vez, así que lo voy a disfrutar al máximo. Ahorita que mencionabas este lugar de diversiones, seguramente a muchos en alguna excursión escolar les tocó visitar el Museo Imagina. Estaba increíble el subirte a la cama de los clavos o a esta pared como de piquitos que era como de ladrillo y tras, te clavabas ahí y del otro lado veías como tu silueta plasmada. Ese era un gran lugar. Y a mí otro recuerdo que se me acaba de desbloquear, era un parque inflable para adultos, se llamaba Explosion. Creo que ya nunca más regresó a Puebla, fue algo que desapareció y estaba padrísimo porque como adulto podías nuevamente vivir esa experiencia de sentirte niño y andar brincando en los inflables. Gracias por compartir conmigo esta hora. Ya sabes que te sigo escuchando en el Tagback dentro de iHeartRadio o bien puedes seguir compartiendo a través de nuestras redes sociales MixMX Oficial. Soy Jan Barrera y hoy me quedo contigo hasta en punto de las 6 aquí en 91.7 Mix 80s, 90s y más.
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0: Escuchamos a Robbie Williams con Tripping aquí en 91.7 Mix, 80s, 90s y más. Contigo también a través de internet en nuestra aplicación gratuita iHeartRadio. Mi nombre es Jan Barrera y como siempre un gusto poder compartir juntos este miércoles mitad de semana y nuestra tarde. A través de las redes sociales puedes buscarnos como MixMX Oficial, por ahí nos mantenemos en contacto y yo aprovecho para invitarte a nuestra Ruta Mix. 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Y en punto de la 1 de la tarde llega una edición más de nuestro amado club del VHS. Ay, hoy es miércoles de drama y hoy viajamos hasta 1998 para presentar El Gran Simón, una película que nos muestra a Simon Birch, un niño que nace con una enfermedad rara que le impide crecer, pero él está convencido de que Dios tiene un propósito más grande que él. Una historia que está llena de giros inesperados, de mucha amistad, pero sobre todo de mucha, mucha fe. Así que te invito a que disfrutes conmigo este viaje a 1998 para disfrutar una edición más de nuestro Club del VHS aquí en 91.7 Mix, 80s, 90s y más.
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1: Amigos de Mix, que tengan excelente camino. Gracias por dejarme acompañarlos. Vámonos con más.
2: Lento.
1: Tome nota, Avenida Margaritas avanza lento de la calle Miguel Hidalgo hasta Avenida 16 de Septiembre. Boulevard Atlixco también con carga de Boulevard Municipio Libre a Boulevard del Niño Poblano. La calle 23 Sur lleva carga de Avenida 41 Poniente hasta Avenida 31 Poniente. Sobre Avenida 18 Poniente llevamos algunos asentamientos de la calle 17 Norte a la Diagonal Defensores de la República.
2: Clima.
1: Ya tenemos 23 grados, para hoy la máxima se espera que sea de 24 grados. No le vayan a cambiar, amigos de Mix, yo soy Oli, están escuchando la mejor música, solo aquí a través de 91.7 Mix, 80s, 90s y más.

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3: Bienvenidos, bienvenidas a una edición más de nuestro amado club del VHS. Hoy nos ponemos sentimentales con una película que llegó a los cines en 1998 y que muchos recordamos por su historia de amistad, fe y superación. Hoy traemos al presente El Gran Simón o Simon Birch, una película dirigida por Mark Steven Johnson, y esta historia gira alrededor de Simon, un niño que nace con un síndrome, una enfermedad que le impide crecer y hace que mida apenas unos 90 centímetros. A pesar de ser marginado por su tamaño, Simon está convencido de que Dios tiene un propósito especial para él y que algún día se convertirá en todo un héroe. Como primer dato, les comparto que el actor Ian Mitchell Smith tenía en la vida real la misma condición que su personaje. El Gran Simón terminó siendo la primera y su única película en toda su carrera. Un papel que además disfrutó muchísimo por esta historia de amistad que vemos en pantalla. Gran banda sonora, gran mensaje que llega en esta peli de 1998 y también un par de curiosidades. Así que déjame acompañarte en esta edición del Club del VHS porque además tengo muy buena música durante la hora. Algo de Rick James, Nirvana, más adelante Ace of Base, The Depeche Mode, también Technotronic y para arrancar, esto, Sweet Dream, que ya suena a la 1:03 en este miércoles, mitad de semana, disfrutando una edición más del Club del VHS. Mi nombre es Jan Barrera y hoy nos acompañamos hasta las 6 en 91.7 Mix 80s, 90s y más.

0: Los Backstreet Boys con Lord Yertan Life a la 1:11 aquí en 91.7 Mix 80s, 90s y más. En esta edición de nuestro Club del VHS saludamos a los Jaguares, a la escudería que por supuesto anda en sintonía y que también nos va acompañando, y en especial hoy quiero saludar a la conductora G11, que esta es la primera vez que nos escucha, así que bienvenida, y cuando quieras aquí andamos desde las 12 y hasta las 6. Mi nombre es Jan Barrera, un gusto como siempre compartir contigo una edición más de nuestro Club del VHS, en donde traemos al presente distintas películas. Hoy es miércoles de drama y por eso traemos algo de 1998, El Gran Simón. Simon tiene como mejor amigo a Joe, un niño que crece sin padre y cuya madre tiene un secreto sobre la identidad de su papá. Esto es importante. Juntos enfrentan las burlas, los problemas de crecer y todos los retos de vivir en un pueblo bastante pequeño. Todo cambia durante un partido de béisbol, cuando con una pelota Simon golpea por accidente a la mamá de Joe. A partir de ese momento, los dos amigos tendrán que enfrentarse al dolor y a una pérdida que cambiará sus vidas. Simon, con su fe inquebrantable y su personalidad, terminará protagonizando un acto heroico que cambiará la vida de todos a su alrededor. Esta película está basada en la novela Oración por Owen de John Irving, quien por cierto no quiso que llevara el mismo nombre porque consideraba que su historia era muy difícil de adaptar al cine de una manera pues correcta, ¿no? Eso sí, él aparece en un pequeño cameo interpretando a un carnicero llamado Mr. Prescott. Aunque la historia pretende mostrarnos un pueblo pequeño de Nueva Inglaterra, la realidad es que esta película fue rodada en Canadá, principalmente en localidades de ese país que fueron utilizadas para poder representar correctamente a Estados Unidos. Yo sé que suena que esta película está llena de amistad, diversión, béisbol y muchas cosas buenas, pero híjole, para quienes ya la vimos sabemos que hay una escena que a muchos nos parte el corazón. En minutos regreso con más participaciones especiales en esta película, parte de la banda sonora y un último dato para ir cerrando esta edición del Club del VHS. Hoy de 1998 presentamos El Gran Simón. Soy Jan Barrera, sigue en sintonía también a través de internet en iHeartRadio.
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4: Muy buena tarde amigos de Mix, para mí es un placer estar de vuelta con más información vial.
1: Aviso.
4: Te recuerdo que tenemos cierre intermitente en Avenida 105 Poniente, entre las 7 y la 3 Sur, de aquí hasta las 6 de la tarde, que no se te pase.
1: Una vuelta de rueda.
4: Sobre Avenida 8 Poniente, de calle 13 Norte a la calle 5 de Mayo.
1: Ligera carga.
4: Sobre calle 7 Sur, de Avenida 29 Poniente a la Avenida 37 Poniente. Ligera carga en calle Naranjo desde la calle Pino a la avenida Atilac.
1: Clima.
4: Al momento 23 grados. Hagamos equipo para estar al día en materia de tráfico y clima. Síguenos en X como @tráficopuebla. Descubre las mejores alternativas para llegar a tiempo a tu destino. 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

0: Escuchamos a Gary Glitter con Rock and Roll a la 1:29 aquí en 91.7 Mix, 80s, 90s y más, disfrutando una edición más de nuestro club del VHS contigo también a través de internet en iHeartRadio. Mi nombre es Jan Barrera, gracias por dejarme acompañarte en este miércoles de drama. Hoy estamos presentando de 1998 El Gran Simón. La banda sonora fue compuesta por Mark Shaiman y combina la música original de clásicos del R&B, soul y pop de la década de los 50 y 60 que van ayudando muchísimo a darle todo ese ambiente nostálgico y emotivo a la película. Un dato curioso es que Jim Carrey aparece físicamente solo al inicio de esta película y al final interpretando al Joe adulto, pero eso sí, prestó su voz para toda la narración que va contando esta historia como un recuerdo. El Gran Simón de 1998 es una película sobre la amistad, la pérdida, la fe y sobre todo de cómo ayudarnos a encontrar nuestro lugar en este mundo. Una gran película, sí, un poquito triste, claro, con su drama y su diversión y mucho rush de amistad, por supuesto. Es un gran clásico noventero que a muchos, híjole, nos regaló, nos desbloqueó el miedo de perder a nuestra mamá. De esas veces que por algo insignificante la vida podría cambiar en un segundo. Que fue esto lo que pasó en la película, un pequeño accidente. Híjole, es una gran peli noventera, así que es lo que hoy te regalo, es lo que hoy te comparto en esta edición del Club del VHS. Si nunca la has visto, a través de las redes sociales, MixMX Oficial, te dejo el tráiler para que lo cheques. Gracias por compartir conmigo esta edición. Hoy de 1998, presentamos El Gran Simón, aquí en 91.7 Mix, 80s, 90s y más. Mi nombre es Jan Barrera y como siempre un gusto podernos acompañar hasta en punto de las 6.
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4: Taylor Swift será incluida en el Salón de la Fama de los compositores de música country. El baterista de ZZ Top, Frank Bird, enfrenta grandes problemas de salud. Tom Waits anuncia la reedición en vinilo del 50 aniversario de Small Change con imágenes de archivo inéditas. La secuela de Spring Breakers será escrita y dirigida por Bella Thorne. Morrissey y John Mayer han colaborado en un nuevo lanzamiento en vinilo de The Smiths. Demi Lovato regresa oficialmente como Michi Torres en Camp Rock 3.

0: Escuchaste a Lady Gaga con Bad Romance a la 1:47 aquí en 91.7 Mix 80s 90s sin más. Banda Mix, ya saben que el regreso a clases está cada vez más cerca y en este momento les quiero regalar una de las mochilas Mix que tenemos especialmente para todos ustedes. Para aquellos que son amantes del club del VHS y que hoy estuvieron pilas con la película que presentamos, es muy sencilla la dinámica del día de hoy. Espero su nota de voz a través de la opción Trackback dentro de iHeartRadio para que me compartan el nombre de la película y el año en la que salió en el cine que disfrutamos el día de hoy. Está sencillo. A través del Trackback dentro de iHeartRadio, por favor, compárteme el nombre completo, algún número telefónico y dime cómo se llamó la peli que hoy presentamos en esta edición del Club del VHS y de qué año es esta película. Recuerda que fue miércoles de drama. Espero tu nota de voz, que ya sabes, el día de hoy el Club del VHS te regala tu mochila Mix para este regreso a clases. Así que lánzate con tu respuesta en minuto, regreso con el nombre de nuestro ganador o ganadora. Para todos los miembros de este club de cine, el club del VHS, ahí está el regalo. Súper fácil, dime el nombre de la peli y el año que hoy presentamos en esta edición. Eso podría convertirte en ganador o ganadora de una de estas mochilas que tenemos para que regreses a clases tú o tu mini mix. Ya sabes, seguimos en 91.7 Mix, 80s, 90s y más.
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1: sin tráfico
4: sobre calle 15 Norte de avenida 28 Poniente a la avenida 12 Poniente y en calle 21 Norte entre Boulevard Norte y la calle 46 Poniente.
1: Carga
4: que no deja de avanzar en privada 11 a Sur. De avenida 55 Poniente a la calle 49 Poniente.
1: Lento.
4: La circulación de calle 5 Sur entre circuito Juan Pablo II y el bulevar Carlos Camacho Espíritu.
1: Clima.
4: 23 grados. 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
3: Mix. 26 grados en la temperatura. Gracias por haber participado para ganar su mochila oficial de 91.7 Mix para tener el mejor regreso a clases. La pregunta era sencilla: ¿cuál era la película y en qué año se lanzó? La edición que en esta ocasión presentamos en nuestra edición del Club del VHS. Muchísimas gracias a mi queridísima Gabriela Mesa Reyes. Ella fue la ganadora. En efecto, el día de hoy presentamos de 1998, El Gran Simón. Nos pondremos en contacto a través del número de teléfono que nos compartiste, querida Gaby, así que gracias por mantenerte en sintonía y pendientes a Mix, porque hoy es miércoles de torta de milanesa, pero también miércoles de mochilas Mix, así que pendientes también con el programa de Carlos Lemus. Él tendrá más mochilas Mix para que ustedes sigan participando. Les doy la bienvenida a este minuto para recordar, en el que el día de hoy traeremos al presente personajes de programas de televisión mexicano que no hemos olvidado. Esos personajes que nos acompañaban en la tele haciendo manualidades como cositas. Ustedes recuerdan a esta, pues era como una Miss, ¿no? Que básicamente nos enseñaba a hacer recortes, a hacer alguna manualidad con limpiapipas o con los cartones que nos iban sobrando de la leche. Es un personaje de la televisión mexicana que, claro, hasta el día de hoy no hemos olvidado. Tampoco me van a dejar mentir el famoso Pirurris, ¿no? Interpretado por Luis de Alba, gran personaje. O sea, ¿no? Hay un montón de personajes de la televisión mexicana que hoy queremos traer al presente en este minuto para recordar. ¿Qué personaje de tele todavía no se te ha olvidado? A través del Tecla que en iHeartRadio comienzo a escucharte a través de 91.7 Mix, 80s, 90s y más.

0: Escuchaste a La Clique con Tonight It's the Night en este minuto para recordar a través de 91.7 Mix 80s 90s y más durante esta hora trayendo al presente aquellos personajes de programas de televisión que no hemos olvidado, esos programas de televisión que vimos en la pantalla mexicana y que claramente todavía viven en nuestros recuerdos. Todos los de la familia Peluche 100% fueron personajes que a muchos nos acompañaron siendo niños o adolescentes y tenemos súper bien ubicados a Bibi, ¿no? La niña rara, a Ludoviquito, a Federica, también a Ludovico Peluche, es más, a Don Camerino, dueño de Media Ciudad Peluche, y un montón de personajes más, como Tere la Secretaria o varios de los de Eugenio Derbez. También en el ámbito artístico, de entretenimiento, personalidades como Don Francisco en Sábado Gigante, o qué tal un grande, por supuesto, que ayudó a que muchísimos talentos explotaran y se hicieran, bueno, pues grandes artistas, el mismísimo Raúl Velasco, gran personaje de la televisión que ayudó justamente a que siempre en domingo llegaran los artistas, triunfaran, brillaran y se dieran a conocer. ¿Tienes en mente algún otro personaje que obviamente te impactó hasta el día de hoy? ¿Todavía lo recuerdas? Ese personaje de televisión que claramente por su personalidad, por la manera en la que pues presentaban el programa, por la que estaba caracterizado, dices, claro, este era un gran personaje. También los de Omar Chaparro, creo que la licenciada Pamela Juanjo, muchos de nosotros lo tenemos súper presente, así que te escucho en este momento a ti, en nuestro minuto para recordar, a través de la opción Trackback dentro de iHeartRadio, o bien, compartiéndolo a través de nuestras redes sociales, MixMX Oficial. Mi nombre es Jan Barrera y hoy nos acompañamos hasta en punto de las 6, aquí en 91.7 Mix 80s, 90s y más.
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4: Feliz camino, amigos de Mix, y de regreso en esta tarde con más información vial.
1: Carga.
4: Que no deja de avanzar en calle 15 Norte, desde el Boulevard Carmen Cerdán a la calle 48 Poniente, y en Boulevard 2 de Octubre desde el Boulevard Sánchez Pontón al Boulevard 14 Sur. Ligera carga en Avenida 27 Poniente desde la calle 29 Sur a la calle 35 Sur.
1: Lento.
4: Con asentamientos Avenida 2 Oriente, desde la calle 18 Norte a la calle 14 Norte.
1: A vuelta de rueda.
4: Y con intensa carga el Boulevard Municipio Libre, desde la calle Pedro Moreno a la Avenida 11 Sur.
1: Clima.
4: La temperatura en estos momentos marca 24 grados, la máxima para el día de hoy. Además, esperamos una mínima de 10. 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

0: Sigues en 91.7 Mix 80s, 90s y más de Turtles con Happy Together. Está a las 2:28. Gracias por seguir en sintonía y gracias por participar en nuestro Minuto para Recordar. El día de hoy trayendo al presente personajes de la televisión mexicana que nos acompañaron, que vimos y que hasta el día de hoy no hemos podido olvidar. Claro, hubo personajes como por ejemplo en las redes sociales MixMX Oficial que ustedes trajeron al presente y que por supuesto fueron parte de nuestros días disfrutando de algún programa de televisión. Cepillín, por aquí el buen Marco, también recordaron a Capulina, gracias a Raúl que trajo al presente el famosísimo Chiqui Drácula de Carlitos Espejel, el Vítor que no podía faltar. Por aquí también mencionaron al payaso Broso. Oigan, claro, este fue un gran personaje, bueno, hasta la fecha, ¿no? Este personaje que por aquí mencionó Sofi me trae muy buenos recuerdos de fin de semana, la India María. Estas películas que vimos en televisión y que para muchos formaron parte de nuestro fin de semana. ¿Y saben qué otro personaje me vino a la mente y que para mí era de mis favoritos? La Güereja. La Güereja y Algo Más era un programa que yo disfrutaba muchísimo en la tele y que claro, son personajes que hasta el día de hoy tenemos súper presentes. Querido Mauro, gracias por reportarte en el Talkback de iHeartRadio. Te escuchamos. Hola.
1: Hola, Jan. ¿Qué tal? Muy buena tarde. Saludos a toda la bandita Chavo Rock.
0: Gracias.
1: Para complementar un poquito el tema de la familia Peluche, pero yo me acuerdo mucho del licenciado Cortillo, ese que decía, sí, que se largue. Lástima que ya no está con nosotros,
0: ya
1: pero
0: sé,
1: esos 3 segundos en ese capítulo lo marcaron para siempre. Saludos, Jan, un abrazo.
0: Saludos, querido Mauro, un abrazo de regreso. Oye, sí, gran personaje. Es más, va a vivir para siempre en nuestra memoria por estos famosísimos memes en donde lo vemos ahí con su abrigo de peluche verde y esta icónica frase, sí, que se largue. Gracias por participar en nuestro Minuto para Recordar. Mi nombre es Jan Barrera. Feliz de la vida nos que acompañamos y nos quedamos juntos hoy hasta las 6. Aquí en 91.7 Mix 80s, 90s y más. Encuéntranos en las redes sociales como MixMX Oficial.
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0: Escuchamos a Adele con Someone Like You aquí en 91.7 Mix 80s, 90s y más. El día de hoy, en este minuto para recordar, anduvimos trayendo al presente a aquellos personajes que vimos en la televisión y que por supuesto no podemos olvidar. A través de las redes sociales, mi querido Roberto Cosme se reportó y dijo: Jorge Ortiz de Pinedo en el Doctor Cándido Pérez. Muchos personajes como los de Eugenio Derbez, como el Onge Moco, oigan, o los de Derbez en cuando, que también eran buenísimos, ese que movía la panza y que muchos lo intentamos mil veces y algunos se armó, otros no pudimos, pero el recuerdo está. Por aquí también mi querida Mati se reportó para compartir esta imagen que a mí ya se me había olvidado, el famoso Gordolfo Gelatino. ¿Ustedes también lo recuerdan? Gracias por mantenerse en sintonía y acompañarnos el día de hoy. Recuerden que el mejor regreso a clases es con 91.7 Mix y nuestras mochilas oficiales. Ya se fue la que teníamos el día de hoy, pero más tarde con Carlos Lemus ustedes van a poder seguir participando, y no nada más durante esta semana. La próxima semana tendremos más mochilas para que ustedes se lleven la suya y vivan el mejor regreso a clases. Mi nombre es Jan Barrera. En punto de las 3 arrancamos con nuestra trivia. Hoy traemos al presente caricaturas, así que déjame acompañarte a través de 91.7 Mix, 80s, 90s y más. ¡Feliz miércoles!
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1: Lento.
5: La circulación de calle 5 Sur, entre el circuito Juan Pablo II y el Boulevard Carlos Camacho Espíritu.
1: Sin tráfico.
5: Avenida Vicente Guerrero, de Avenida Fidel Velázquez a la calle Hermanos Flores Magón.
1: Carga.
5: Que no deja de avanzar en calle 15 Norte, del Boulevard Carmen Cerdán a la calle 48 Poniente.
1: Clima.
5: Al momento 24 grados. 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
3: Bienvenidos, bienvenidas a esta hora de trivia también a través de internet en iHeartRadio. Justamente por ahí vas a poder participar o en las redes sociales MixMX Oficial. Llegó el momento de poner a trabajar nuestra memoria. Hoy vamos a viajar al mundo de las caricaturas. Específicamente traeremos al presente a una niña pelirroja que tenía una particular forma de demostrar cariño. Digamos que sus abrazos y sus ganas de cuidar a los animalitos podían convertirse en una verdadera pesadilla. ¿De quién se trata? En minutos te comparto la trivia del día de hoy. En la música, algo de Metallica, Men at Work, sonará Eagles, más adelante Patrick Hernández y muchos, muchos más. Acompáñanos también en las redes sociales, MixMX Oficial, por ahí nos mantenemos en contacto. Soy Jan Barrera, disfrutando contigo este miércoles, mitad de semana, a través de 91.7 Mix, 80s, 90s y más. Ya suena Guns N' Roses con Sweet Child O' Mine. Excelente tarde.

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0: Jackson con Black or White aquí en 91.7 Mix 80s, 90s y más. Mi nombre es Jan Barrera, bienvenido, bienvenida a la trivia del día de hoy, que trae al presente a un personaje que apareció en el mundo de los Tiny Toons. Es una niña pelirroja que muchos recordamos por esta obsesión que tenía con los animales. Quería abrazarlos, acariciarlos y cuidarlos, aunque sí, su manera de demostrar amor y cariño era bastante brusca. ¿Cómo se llamaba esa niña? Opción 1, Melody. Opción 2, Candace. Opción número 3, Elvira. Lánzate al Tag Back dentro de iHeartRadio y comparte tu respuesta en esta hora de trivia. ¿Cómo se llamaba esa pequeña niña pelirroja que recordamos por su obsesión con los animales? Aparecía en los Tiny Toons. Opción número 1, Melody. Opción 2, Candace. Opción 3, Elvira. Gracias a quienes también comienzan a participar a través de nuestras redes sociales, MixMX Oficial.
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1: Carga
0: que no deja de avanzar en calle 19 Sur, desde avenida 21 Poniente a la avenida 31 Poniente.
1: Lento.
0: La circulación del Boulevard Hermano Cerdán a la altura de la autopista México-Puebla.
1: Aviso.
0: Cierres intermitentes en avenida 105 Poniente, entre la 7 y la 3 Sur, de aquí hasta las 6 de la tarde.
1: Clima.
0: 24 grados la temperatura máxima para el día de hoy. 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

0: Escuchaste Los Hollies con Loco Woman a las 3 de la tarde con 28 minutos en 91.7 Mix 80s 90s y más, disfrutando nuestra hora de trivia. Hoy es miércoles de caricaturas y traemos al presente a un personaje que apareció en el mundo de los Tiny Toons, una niña pelirroja que muchos recordamos por esta obsesión que tenía con los animales. Ella solo quería abrazarlos, quererlos, acariciarlos, pero la verdad es que sí era un poquito brusca. ¿Cómo se llama este personaje? Opción 1, Melody. Opción 2, Candace. Opción número 3, Elvira. Gracias a la banda Mix que se reportó, Vero, Raúl, Jorge, Moni, Ernesto, y también a quienes a través del Talkback en iHeartRadio compartieron su respuesta. Queridísimo Eduardo y compañía Minimix, los escuchamos. Hola.
1: Hola, ya, buenas tardes. Oye, pues mira, quiero adivinar por los abrazos y la niña, ¿no era Elvira la de los Tiny Toons? ¡Saludos!
0: ¡Saludos! Muchísimas gracias, familia, por acompañarnos y por participar. La respuesta es correcta. ¿Quién más por aquí? Hola.
2: Hola, buenas tardes. La respuesta correcta es la de Elvira. Elvira es la que apachurraba a los animalitos y ya le tenían miedo. Y mi nombre es María Verónica Iturriaga Neri y mi número de celular 22.
0: Gracias, María, por reportarte y por compartir con nosotros esta hora de trivia y por su puesto tu respuesta, que sí, es correcta. Elvira es la niña pelirroja de los Looney Tunes, famosa por su obsesión con los animales. Esta manera de demostrar cariño era abrazándolos, acariciándolos y literalmente asfixiándolos de amor. Gracias por haber participado y por desbloquear recuerdos durante esta hora. A través de internet seguimos juntos en iHeartRadio. Soy Jan Barrera, hoy contigo hasta las 6 en 91.7 Mix 80s, 90s y más.
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2: Con Luisa Carrandi. Taylor Swift será incluida en el Salón de la Fama de los compositores de música country. El baterista de ZZ Top, Frank Bird, enfrenta grandes problemas de salud. Tom Waits anuncia la reedición en vinilo del 50 aniversario de Small Change con imágenes de archivo inéditas. La secuela de Spring Breakers será escrita y dirigida por Bella Thorne. Morrissey y John Mayer han colaborado en un nuevo lanzamiento en vinilo de The Smiths. Demi Lovato regresa oficialmente como Michi Torres en Camp Rock 3.

0: Ahí estuvo Eminem con Lose Yourself para ir cerrando esta hora a través de 91.7 Mix 80s, 90s y más. 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
4: ¿Qué tal, amigos de Mix? Y para mí es un placer estar de vuelta con más información vial.
1: Ligera carga.
4: Sobre avenida 16 de septiembre, desde la calle Venustiano Carranza al Boulevard Municipio Libre. También avenida 38 Poniente, desde el Boulevard 5 de Mayo a la calle 11 Norte. Y en

0: Avenida Héroe de Nacozari, entre Avenida 52 Poniente y el Boulevard Norte.
1: Sin tráfico.
0: Aprovecha que nada te detiene en Boulevard 22 Sur, de Avenida San Claudio al Circuito Juan Pablo II.
1: Lento.
0: La circulación de Avenida 15 de Mayo, desde Calle Azabache hasta llegar al Boulevard San Felipe.
1: Clima.
0: Tenemos 24 grados. ¿Necesitas ayuda para anticipar tu ruta y evitar el tráfico? Síguenos en X y descubre rutas alternas, tips viales y mucho más. 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
2: Bienvenidos a esta hora de música sin comerciales, en la que además tendremos Ruta Mix. Hoy, miércoles 12 de agosto, de 4 a 5 de la tarde, encuentra a Emanuel Arroyo en la agencia de autos que está en Biatlix, Caetus 5310-A. Asiste porque llevamos calcas Mix, llevamos regalos para ti que formas parte de nuestra escudería. Así que llega, toca el claxon, saluda a Emanuel Arroyo y forma parte de la banda Chavo Rock. Déjame acompañarte en esta hora de música sin comerciales, con buena información. Y es que Pink Floyd nunca escribió canciones para sonar en la radio, más bien escriben canciones para hacernos pensar. Hoy hablaremos sobre un top 3 de canciones que sí o sí debes de escuchar de esta banda. Además, Guns N' Roses está trabajando, bueno, más bien ya tienen adelantado parte del material de lo que será su nuevo álbum. Así es, los fans llevan esperando aproximadamente 15 años por algo nuevo de esta banda y al parecer ya se está cocinando. De eso vamos a platicar durante esta hora de música sin comerciales. Y en este primer bloque, algo de Supertramp, John Osborne, Ingrid, y para arrancar es The One, Wake Me Up Before You Go Go, sonando para ti en 91.7 Mix, 80s, 90s y más. Mi nombre es Jan Barrera, bienvenidos, bienvenidas.

0: de agosto. 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Querido Manuel Arroyo, por favor, compártenos qué onda contigo, cómo va todo. Adelante.
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Ya, Noemí, nosotros continuamos con más. Jan, regresamos porque estamos en Hora de Música Continua y más adelante continuamos con nuestros amigos de Mitsubishi Angelópolis en 91.7 Mix 80s, 90s y más.

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Lo que suena en esta hora de música sin comerciales a través de 91.7 Mix, 80s, 90s y más. Mi nombre es Jan Barrera y a través de internet en iHeartRadio también nos seguimos acompañando. Bandamix, hoy voy a platicarles acerca de tres canciones de Pink Floyd que escribieron con la intención de hacernos pensar. Estas canciones que hablaban sobre el paso del tiempo, la soledad, la salud mental y muchas cosas que obviamente nos van ayudando a entender perfectamente quiénes somos. Vamos a empezar con un clásico de 1973. Del disco Dark Side of the Moon, esto se llama Time. El reloj nunca se detiene por nadie. Cada día que dejamos pasar esperando el momento perfecto es un día que jamás volverá. La vida no avisa cuándo comenzó y mucho menos cuándo va a terminar. De eso va esta canción, que además es una increíble pieza. Pero hay otra que es de mis favoritas de sí, de siempre, de la vida. Se trata de este rolón de 1979 del disco The Wall. Y se llama Comfortably Numb. Esta canción nos enseñó que ignorar el dolor no es lo mismo que sanar. Sentir menos no siempre significa estar mejor. Y para ir cerrando este top 3, aparece un clásico de 1975 que justo lleva el nombre de este disco. Wish You Were Here, esta conexión humana que, por supuesto, nos damos cuenta que vale mucho más que cualquier éxito. Porque sí, puedes tenerlo todo y aún así extrañar lo único que realmente te importa. Oigan, este top está buenísimo. Hay más canciones, la neta todas están muy chidas. Así que se los voy a dejar completo a través de nuestras redes sociales, MixMX Oficial. Puedes buscarme como Jan Barrera también en Facebook e Instagram, que por ahí nos mantenemos en contacto. Vámonos con esta hora de música sin comerciales. Llega Gautier, Somebody That I Used to Know, sonando para ti a las 4:20 minutos a través de 91.7 Mix, 80s, 90s y más. Compartiendo también a través de internet en iHeartRadio. Feliz miércoles. 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

0: Fly a las 4:28 en 91.7 Mix 80s, 90s y más. Regresamos con Emanuel Arroyo, quien el día de hoy se encuentra en nuestra Ruta Mix, exactamente ubicado en Beatlixquetl 5310-A. Emanuel Arroyo, adelante.
1: ¿Qué tal, Jan? Con el gusto de saludarte. 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

Así vamos con esta hora de música sin comerciales en 91.7 Mix 80s, 90s y más. Al ritmo de Kiss Rock and Roll All Night de 1975. Buenas tardes, mi nombre es Jan Barrera. Feliz de poderte acompañar con esta hora de música continua, música sin interrupciones. Recuerda que así te acompañamos todo el tiempo si descargas nuestra aplicación gratuita iHeartRadio, Banamix y fanáticos de Guns N' Roses. Slash ya confirmó que el próximo disco de esta banda será completamente nuevo, es decir, por fin van a dejar atrás el material de la era Chinese Democracy que utilizaron en sus últimos lanzamientos. Slash primero va a lanzar en febrero del próximo año un nuevo disco con Miles Kennedy and the Conspirations y después irá de gira. Ya de ahí, pues el álbum de Guns N' Roses podría ver la luz. En el mejor de los casos, se dice que a mediados del 2027, pues tendríamos la fortuna de que Guns N' Roses regresara después de que en el 2008 nos regalaron un último disco. ¿Será finalmente este el álbum que los fans llevan esperando por más de 15 años? ¿Será que sí? No sé, oigan, el 2027 nos puede dar grandes sorpresas, así que ya veremos qué sucede. Lo que sí es que el material ahí está y la promesa de un nuevo álbum de Guns N' Roses, claro que también. Gracias por seguir en sintonía. Mi nombre es Jan Barrera. Vamos por más música continua. Ya suenan los Pet Shop Boys con New York City Boy en 91.7 Mix 80s, 90s y más.

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1: Gracias a toda la banda Mix que el día de hoy ya se dio cita durante esta hora en Vía Tlixquetl 5310-A, especialmente a Alicia y al profe Alex, que ya pasaron a saludar al buen Emanuel Arroyo, que por allá se encuentra, ¿verdad, Emanuel?
2: Es correcto, Jan, saludando a toda la familia Mix, ahí anda el buen Isra, también aprovechamos para saludar, por supuesto, a Charlie, a Narita, a Bacanda, les mandamos un tremendo saludo a aquellos que vinieron por su calca y por su regalito. 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
4: Ya son las 5 de la tarde con un minuto aquí en 91.7 Mix, 80s, 90s y más. Vamos por la última hora en la que nos acompañamos, así que prepárate porque esta hora va a estar buena, llena de música. Algo de Stevie Wonder, Nirvana, Snap, Outfield, algo de Chris Isaac y muchos, muchos más. En la información vamos a platicar acerca de cómo Dave Grohl detuvo el concierto de los Foo Fighters para aconsejar a los primeros asistentes a un concierto de rock. Además, vamos a ver qué onda con que el silencio es justo lo que le hace falta a nuestro cerebro para andar al 100. Así como lo escuchas, ¿de qué se trata esto? En minutos te lo comparto. Para arrancar, ya suena Madonna con Like a Virgin en 91.7 Mix, 80s, 90s.

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0: Así suena nuestra tarde a través de 91.7 Mix 80s, 90s y más. Mi nombre es Jan Barrera, gracias por permitirme acompañarte un día más, un miércoles más. Ya están las 5:10, la temperatura se encuentra en los 26 grados y te comparto que durante un concierto de los Foo Fighters, Dave Grohl, el vocalista, hizo una pequeña pausa para hablarle a todos los fanáticos, a los más jóvenes que estaban descubriendo a esta banda, que ya lleva más de 31 años haciendo historia. Él les dio como un tipo manual express para sobrevivir a su primer concierto de rock. Él dijo lo siguiente: si no sabes qué hacer, mira a tu papá, mira a la persona que tengas a un lado y solo sigue el ritmo. Tampoco te sabes las canciones, no pasa nada. Es más, hasta bromeó diciendo, tampoco es que esto sea Beethoven. Él aprovechó para celebrar que las nuevas generaciones estén descubriendo la música en vivo, pero sobre todo compartiendo el escenario con quienes llevan años siguiendo a los Foo Fighters desde los años 90 y que justo se llenen de toda esta energía, de toda esta vibra. Siento que siempre está padre cuando, pues eso, ¿no? Disfrutar con gente que igual no conoces, un buen concierto, la música en vivo, o sea, como que todo lo que lleva un festival, un show en vivo, 100% es pura buena energía. A través de las redes sociales, MixMX Oficial, te dejo el speech completo de todo lo que dijo el vocalista de los Foo Fighters, por si quizá este 2026 vas a vivir tu primer concierto de rock igual de eso, algo te sirve. Sigue con nosotros aquí en 91.7 Mix, 80s, 90s y más, y sigamos disfrutando este miércoles, mitad de semana.
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0: 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Amigos de Mix, de regreso en esta tarde con más información vial.
1: Ligera carga.
0: Sobre calle 7 Norte de Avenida 16 Poniente a la Avenida Reforma y en Boulevard 5 de Mayo. De Avenida 16 de Septiembre al Boulevard Carlos Camacho Espíritu.
1: Lento.
0: La circulación de calle 24 Sur entre Boulevard Los Pilares y el circuito Juan Pablo II debido a asentamientos.
1: Una vuelta de rueda.
0: Considera que si tu camino es en calle 23 Sur, tenemos intensa carga vehicular. Desde la calle 39 Poniente a la Avenida 31 Poniente.
1: Aviso.
0: Tenemos cierres intermitentes en Avenida 105 Poniente. Esto desde las 7 a la 3 Sur. De aquí hasta las 6 de la tarde, sé paciente.
1: Clima.
0: Al momento 24 grados en la temperatura. Yo soy Eli y tú estás en 91.7 Mix, 80s, 90s y más. 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

0: Escuchaste a los Beatles con Here Comes the Sun a las 5:28 a través de 91.7 Mix 80s, 90s y más. Chavorrocks, les cuento que un estudio científico sugirió que pasar momentos en silencio podría ayudarnos a reducir muchísimo el estrés, mejorar la concentración y además favorecer a nuestra creatividad. Esta investigación encontró que momentos de tranquilidad y silencio pueden ayudarnos a procesar toda esa cantidad de información que recibimos durante el día. Y es que entre las notificaciones, los correos, la música que está súper alta, el ruido del tráfico y un montón de cosas que se encuentran en el ambiente, de pronto pues nos llegan a saturar un poco. ¿Cuál es la recomendación de este estudio? El poder regalarnos por lo menos 5 minutos en silencio, no escuchando música, no escuchando la tele, no, en silencio total, como para volver a reconectar con nosotros, ayudar a nuestro cerebro a que se resete y volver a comenzar. Cuando de pronto nos sentimos saturados o como que algo nos está rebasando, probablemente es eso, que nos hemos llenado de muchísimas cosas, muchísimos sonidos, muchísimo de todo, ¿no? Mucha información. Así que bueno, la recomendación ahí está. De pronto, si sientes que te estás abrumando, tómate 5 minutos en silencio y ya verás que seguramente tendrás por ahí un efecto positivo. A través de las redes sociales, MixMX Oficial, te voy a dejar este estudio completo para que lo cheques, lo leas, está súper interesante, así que búscanos como MixMX Oficial. Regreso con algo de Tattoo, Snap y Outfield a través de 91.7 Mix, 80s, 90s y más. Mi nombre es Jan Barrera y a través de internet nos acompañamos en iHeartRadio.
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Taylor Swift será incluida en el Salón de la Fama de los Compositores de Música Country. El baterista de ZZ Top, Frank Bird, enfrenta grandes problemas de salud. Tom Waits anuncia la reedición en vinilo del 50 aniversario de Small Change con imágenes de archivo inéditas. La secuela de Spring Breakers será escrita y dirigida por Bella Thorne. Morrissey y John Mayer han colaborado en un nuevo lanzamiento en vinilo de The Smiths. Demi Lovato regresa oficialmente como Michi Torres en Camp Rock

Escuchaste a Tatú con esto, All the Things She Said, a las 5:45 aquí en 91.7 Mix, 80s, 90s y más. Contigo también a través de internet en iHeartRadio. Mi nombre es Jan Barrera. Gracias por haberme permitido acompañarnos el día de hoy desde las 12 y hasta en punto de las 6. Donde Mix, hoy miércoles 12 de agosto, además de ser miércoles de torta de milanesa, hoy también se celebra el Día del Hijo de en Medio. Así es, cada 12 de agosto se celebra esta fecha, que aunque no es oficial en las redes sociales y hay mucho escándalo, se conmemora desde 1986 y lo que busca es reconocer este lugar especial que ocupan los hermanos dentro de la familia. Esta iniciativa nació por Elizabeth Walker, una madre de familia que lo que quiso

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2: Vamos en tu camino con más información vial.
3: Lento.
2: La circulación de Avenida 105 Poniente desde calle Veracruz a la Avenida 11 Sur. Y en Boulevard Circunvalación de la calle Río Colorado al Boulevard 14 Sur.
3: Ligera carga.
2: Si tu camino es en calle 7 Norte, de Avenida 16 Poniente a la Avenida Reforma.
3: Sin tráfico.
2: Sobre calle 21 Sur, de Avenida 23 Poniente a la Avenida 13 Poniente. Y en Avenida 63 a Oriente, de prolongación de la 14 Sur a la Avenida Bugambilias.
3: Clima.
2: 24 grados. No dejes que el tráfico te arruine el día. Te mantenemos informado de las condiciones viales para que llegues a tiempo a tu destino. Estamos en X como @tráficopuebla. Mi nombre es Eli y tú continúas escuchando 91.7 Mix 80s, 90s.

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6: Banda Mix, como cada tarde, se quedan en muy buenas manos, en grata compañía del Caballero de la Noche.
7: Ya estamos listos. Estamos listos para hacer ejercicio de memoria, queridísima Jan. Hoy, celebrando que, pues algo que ya casi no tenemos, el Día Internacional de la Juventud.
6: Y yo, ganas, dinero, cabello, sí, todo, ¿no? Ya, sí. No, nos llegaron los achaques.
7: Hijo de eso. Y no, lo que no llegue es la quincena.
6: Ándale, ya falta menos, ya falta menos. Resistan. Sí.
7: Pero bueno, ya, estamos listos y preparados para acompañarlos a partir de las 6 y hasta las 12.
6: Perfecto, Charlie, en las redes sociales para que vayan participando contigo.
7: Sí, a través de Facebook, Carlos Demus Locutor, y también a través de Instagram, @carlosdemus. Ahí me pueden mandar sus historias del ¿y usted qué haría?
6: Además, ya saben que van a poder participar ya sea en las dinámicas o en las promociones que tenemos a través de la opción Talkback en iHeartRadio. Desde las 6 de la tarde y hasta las 12 de la medianoche, se queda con ustedes Carlos Lemus, aquí en 91.7 Mix.
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